0: amiga. Estamos esperando ya el reporte de sintonía de nuestra amiga Jacinta Valenzuela, Jacinta Cedeña, nuestra amiga Carlota Alvarado, Martita Espinosa, Martita Jiménez. ¿Qué ha pasado con esa gente hoy día que no se ha hecho ver hasta el momento? Aquí en el reporte de sintonía de Radio Eiffel 90.3. Estamos esperando que comenten y compartan, le den like, le den me encanta, le den me entristece, me divierten. Que envíen un bono si es que es posible. Ya lo saben, mi gente. Estamos esperando el reporte de sintonía de todos nuestros oyentes en este espectacular lunes 17 de agosto del 2026, tío Valentín.
1: Claro que sí, quiero saludar también a la gente linda que está escuchando la programación más popular de la radio desde Vince, provincia de Los Ríos, la gente en el cantón El Empalme, allá en la parroquia La Guaya, en Puerto del Mono, Santa Teresa, que siempre están escuchando Eiffel la 90.3. Saludo para mi sobrino, el negro Wilson Vera, allá en la Carmela, está en la cabaña del amor. Ahí está el negro Wilson Vera, ese llama la cabaña del amor y de las badeas. Qué bien, oigan los muchachos allá en la Carmela. Nos vamos con música para volver con el espacio publicitario.
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1: Otra vez. Aquí estamos, mis grandes amigos. Estamos en la programación más popular de la radio, recordando estrellas y canciones. Nos vamos al inicio del espacio publicitario. 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
2: 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Fin del espacio publicitario.
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1: Otra vez.
2: Quiero saludar a Norma Reyes. Norma Reyes, que está en sintonía nuestra. Jofre Cortés dice: mi canción, por favor. Adiós, amor. Steven Alvarado, saludo a mi pana Valentín Vera desde Lascano, Manaví, Recinto El Malo. Jacinta Cedeño, hola, buenas noches, por favor, póngame la música Dos Remedios. ¿Quién más también? Marta Jiménez, hola, buenas noches, dice, complázcame con una música, estamos a full parlante. Este es el programa que me entretiene, está compartida la transmisión. Muchas gracias a Martita Jiménez desde el Recinto Hacha, Playas de Vinces. Y Norma Reyes otra vez aparece por acá muy feliz. Claro que sí, en esta sensacional noche de lunes, Carlos Javier Magallanes.
3: Así es, tío Valentín, ya hace su reporte de sintonía. Ya hace su reporte de sintonía Marta Jiménez, Valeria Herrera, nuestro amigo Fer Santana, Felicita Contreras Segura, Mercedes Salazar, Lorena Suárez, Carlos Solís, Jofre Cortés, Rosalinda y Wilson Mosquera Medina, Tioli Belis, Luisito Parrade, Everaldo Roberto Álvarez Almeida, Alida Suárez, Belén Vera, Normita Reyes, ahí está nuestra amiga Normita Reyes, Sergio Hernández, Fátima Anchundia, Carlos Alberto Valareso Álvarez, Diego Sandoya, Lady Tobar, Lizardo Sá, Joana Perea, Ítalo Sandoya, Hilario Sánchez Aguilera, Alex Emilio Rizo Pincay, María Rivera, Ángel Jiménez y Felicita Ruiz, la persona que le dan me encanta. Ahí, oh, ya se nos está acomodando la situación, tío Valentín. Jacinta Cedeño, Steven Alvarado, Lorena Espinosa, Maribel Coronel y nuestra amiga Giselle Segura. Hasta el momento es el reporte de sintonía de aquí de la página de Facebook. Y nos vamos hasta el WhatsApp. Nos dice por acá el ingeniero Tyron Sukunuta haciendo su reporte de sintonía también por acá. Oiga, saludos mis panas Carlos Javier y Valentín. A full sintonía acá en el recinto de San Francisco. Ubíqueme la canción El Sacudido del... ¡Oh, tío! ¿Sí está escuchando? Quiere El Sacudido así, de así. Roberto Calero. O sea, se sacudió el mandarina.
2: Oiga, quiero saludar a Carlos Javier Magallanes. Quiero saludar un saludo muy especial también para Wilson Barahona. Wilson Barahona, allá en Lorenzo de Garaycoa, está solicitando un tema de Julio Solano. Tome nota ahí, una música de Julio Solano. Cualquiera, dice mi amigo Julio Solano, es el tema de Julio Solano, mi pana Wilson Barahona, allá en el sector de Lorenzo de Garaycoa. Saludo a la gente de Santa Mariana, don Nico Bustamante Yepes, para Gastón Yepes, también acá en el Bosque San Antonio. Un saludo para mi familia, Porfirio Santillán en el Guabo, escuchando la programación más popular de la radio. Ahí estamos con una magnífica señal. Ahí estamos recuperando. Salud para Freddy Figueroa, también, que está escuchando la programación.
3: 19:33. Vamos con más del programa Recordando Estrellas y Canciones.
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1: Otra vez. Aquí estamos, mis amables amigos, aquí estamos con la programación más popular de la radio, recordando estrellas y canciones a través de Eiffel, la 90.3, desde Vince, provincia de Los Ríos. Saludamos a la familia Moreira, Zambrano, allá en Los Limos, a la familia Jarrín, allá en Vargas Torres, también perteneciente a la Parroquia América, perteneciente al cantón Hippie Japa Manabí. Allá escuchan la programación la gente linda de Baba. Para Pedro y Gustavo Polonía en el Guayabo. Al negro Pepe Quinto. Saludo al negro Pepe Quinto también escuchando la programación, Carlos Javier.
2: Así es, tío Valentín. Ya tenemos por acá el reporte de sintonía de todos nuestros oyentes. Así como lo hace la señora Isabel Villacrés, Jacinta Cedeño, Steven Alvarado. Nos escribe por acá, por la línea de WhatsApp, nuestro amigo Steven Alvarado. Vamos a darle lectura por acá. Así es, miente. Dice, saludos mi pana Carlos Javier Magallanes y Valentín Vera. Steven Alvarado desde Las Cano, Manabí. Ponga la tumba abandonada de Valentín Vera. Ya le estaremos complaciendo con ese tema. Oiga, también nuestro amigo Steven Alvarado ha vivido en Las Cano, Manabí, así como nuestra amiga Giselle Segura, tío Valentín.
1: Claro, saludamos también a Belén Vera. Belén Vera, hola don Valentín Vera, buenas noches, los saluda Yomira Takuri en el recinto La Paulina. Un saludo para mis tres hijos y la música de Valentín Vera, Trago Amargo. ¿Cómo está avanzando el tiempo? Deme la hora y nos vamos con música, Carlos Javier Magallanes.
2: 19 horas con 42 minutos, vamos con más música y volvemos con el espacio publicitario.
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1: Aquí estamos, señoras y señores, en la programación más popular de la radio. 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
2: 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Tío Valentín. Fin del espacio publicitario, claro, y sí, ya de una vez nos vamos a despedir.
1: Claro que sí, ya estamos despidiéndonos, Carlos Javier Magallanes, ya el tiempo está avanzando, ya nos quedan pocos minutos nada más, así que agradecido con Dios, con la gerencia de la radio, con ustedes, nos volveremos a encontrar el día de mañana. Buenas noches, país.
2: Ya lo dijo el tío Valentín, nos volveremos a encontrar en el horario de 18 horas 30.
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4: Hola mis amigos, queridos hermanos, ¿qué tal? ¿Cómo se encuentran? Reciban todos y cada uno de ustedes un cordialísimo saludo. Bienvenidos y bienvenidas sean todos y cada uno de ustedes. 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

0: 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Bueno, mis amigos, me llegan mensajes y este mensaje me dice: hermanitos, quiero que me ayude, ya que me han salido un poco de brote en la espalda y en la parte de los testículos. Yo quiero saber qué es, porque me duele demasiado, es unas punzadas. Ya fui al doctor, me mandó unas cremas, me mandó unas pastillas, pero no veo mejoría. Dígame qué puedo hacer. Edilberto le escribe, nacido el día 10 de mayo del año 82. Bueno, mi querido hermano, lo suyo no es que sea una enfermedad puesta o nada por el estilo. Usted tiene un problema de herpes. Por esa razón le salen esas vejiguitas, esas ampollas. Va a conseguir la hierba mora, la va a aplastar, la va a machacar, se va a aplicar ese zumo. Es aconsejable que venga porque debe tomar lo que es la equinacia para que esto le ayude a inmunizar el cuerpo. Ustedes le mandaron lo que es el aciclovir, le mandaron cremas, todo eso. Le va calmando, pero no le va a erradicar. Entonces, lo que hay que hacer es un tratamiento inmunitario. Entonces, bien, y aquí le ayudamos precisamente con el fin de que usted pueda mejorar, recuperarse y tener una vida equilibrada. También le recomiendo que tome usted los jugos de la remolacha con el perejil, la zanahoria y el kiwi. Haga esto y lo toma diariamente. Toda persona que en este momento desee comunicarse con nosotros nos puede llamar y nosotros aquí gustosamente le estaremos ayudando, porque eso es lo que queremos, que todos ustedes sean personas que tengan cambios, que mejoren su vida, que mejoren su suerte, que vivan una vida más feliz, que tengan una vida en armonía. Este mensaje me lo escribe Lucrecia y me dice: hermanitos, por favor, quiero que me le haga un estudio a mi padre. Él se llama Alberto Fernando Córdoba, nacido el día 31 de diciembre del año 53. Bueno, lo veo con un problema de próstata. Dese cuenta que también tiene un problema de riñón, orina a veces con sangre, esas punzadas a la parte testicular. Otro problema que él tiene es la gastritis crónica. Entonces, lo que hay que hacerle es un tratamiento para regenerar. Aconsejable el agüita de jengibre, de sardinato, de perejil, de pelo de choclo. También lo que es la raíz de caña brava, de carrizo, que la tome diariamente, todo eso me le va a ayudar. Pero es necesario que vengan, porque dese cuenta que él siempre ve a alguien que se para ahí a un lado de la puerta. Y ese bulto no llega solo, es porque también hay trabajos donde lo están velando, donde lo han encadenado, lo han cajoneado, y por esa razón es que él no puede tener una vida normal. Vengan y nosotros aquí le libramos de todo y se va a recuperar.
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0: Bueno, mis amigos, mis queridos hermanos, de verdad, que es mucha la gente que todos los días me escribe, que todos los días me envían mensajes. Yo estoy aquí para eso, quiero ayudarlos, quiero darles el apoyo que ustedes necesitan para que puedan sanar, puedan librarse de los males de las enfermedades. José Santiago Velázquez me escribe este mensaje y me dice: hermanitos, dígame qué es lo que pasa en mi hogar. ¿Por qué no puedo tener tranquilidad? Ayúdeme. Quiero que me le haga un estudio a mi esposa Carmen. ¿Qué es lo que pasa con ella? Bueno, debo decirle que Carmen Lucía, ella tiene a una persona especial en su vida que es Luis Gabriel. Es la persona que les está destruyendo el hogar. Usted no me dice todo lo que realmente le está pasando en su mensaje, porque usted sabe que ya va para año 3 meses que la relación se deterioró y ella duerme en un cuarto, usted duerme en el otro, no tienen contacto como pareja, usted ya ha ido a otras partes, hay otros lugares, le han trabajado con foto, con prenda, porque usted se le ha robado hasta los calzones a ella para llevarla, que le velen, todo eso no le sirve de nada. ¿Por qué sentido? Porque es que a ustedes los enterraron en 3 cementerios de espalda. Y por ese motivo esos conjuros no dejan que usted pueda recuperar el amor. Esa es la razón por la cual se enfrió y se destruyó el hogar. Entonces lo que vas a hacer va a venir hasta aquí personalmente. Porque necesitamos hacerle una limpieza, hacer una liberación de cuerpo, reventar todo lo que haya malo. Usted quiere recuperarla, nosotros le vamos a ayudar. No se preocupe, que para eso estamos aquí, para ayudarle.
1: 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En el día de hoy llegamos al final del programa. Vamos todos a tomar el vasito de agua y oremos con mucha fe. En el nombre del Padre, del Hijo y del Espíritu Santo. Amén, Jesús. Dios mío, gracias te doy por la luz que recibo. Tú eres mi salud, mi esperanza, mi fe. Protéjame a mí y a mi familia del maligno y perverso. Ampárame de toda la miseria del mundo. Líbrame de perecer con el mal entre los muertos en vida. Tú eres mi alegría, mi paz y mi felicidad eterna. Amén, Jesús. Tómense el vaso de agua. La bendición de Dios para todos ustedes.
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6: Los caminos de la vida son los caminos que todos los días se buscan en abundancia, en amor, cariño y fortaleza. Nosotros los hermanos Abril, Bernardo de la Cruz y el Taita Jacinto, la presencia de cada planta, cada machacado, macerado, piloneado, son factores fundamentales para equilibrar las necesidades, las enfermedades, darles la cura, para que cada persona que en este preciso momento nos escucha pueda encontrar un nuevo sendero, porque hay mucha gente enferma, desilusionada, cansada de ir a un hospital, de ir a una clínica, de estar postrada cada día a unas pastillas, a medicamentos, y nunca se pueden curar. Recuerden que se esconden muchas influencias negativas y eso se llama brujería. Eso influye de que la persona no se cure y gaste los miles y miles, las fortunas, el dinero, y nunca obtengan los beneficios. 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Aquí nos llega mensajito que nos lo envía Marisol. Dice: apreciados maestros, ya no hallo qué hacer con mi cuerpo. He ido a médicos, no me encuentran nada, pero el dolor en mis piernas, en mi cabeza, no duermo. Yo soy nacida el 2 de noviembre de 1976. Mi querida hermana, no siga gastando dinero. Sé que te han hecho limpiezas, te han pasado huevo, cuy, te han hecho baños, pero eso no va a ser suficiente, porque lo suyo es delicado, es una brujería que está transformando su cuerpo, ha sido elaborada, es para matarla, y por eso, ya no me lo dice aquí, pero veo que se está secando, no siente la tranquilidad. Miles y miles de dólares que ha gastado el señor Joaquín, su hijo Julio, buenos trabajos que tienen, pero lamentablemente esto es brujería. Véngase rápidamente y aquí la vamos a levantar. 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Aquí nos envía mensajito Margarita García, dice: vivo aquí mismo en Vinces, quiero que me ande viendo. Soy una mujer que trabajo todos los días, salgo, tengo un emprendimiento, vendo de todo, pero últimamente ya no vendo nada. También tengo problemas con un hijo que me ha agarrado malas juntas, me hace doler mucho, me hace sufrir. También mi esposo peleamos mucho. Soy nacida el 6 de noviembre de 1981. Mi querida hermana, cuando hay brujería, cuando hay envidia, esto transforma la vida, y dése cuenta que usted no se mete con nadie, pero esa vecina suya llamada Angélica es una mujer que le ha tenido envidia. Ella se preparó junto con una prima de ella que es maldadosa, unas aguas totalmente contaminadas de maldad, unos polvos, y por eso le regaron ahí, y es el sufrimiento, la enfermedad. Véngase, como dice, rápido para poderle ayudar, y así mismo su vida va a cambiar en la enfermedad, en la suerte y en la prosperidad. Si tienen dudas, inconvenientes en su vida, se le mueren sus animales, no tienen trabajo, no tienen suerte, pelean mucho dentro de la familia, deben plata, véngase. 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Quedan con el maestro Bernardo de la Cruz.
8: Amigos, amigas, ¿qué tal? ¿Cómo se encuentran todos ustedes? Reciban como siempre un cordialísimo saludo. Bienvenidos. Aquí está Bernardo de la Cruz, el espiritista. Y estoy aquí es para eso, para darle solución a los problemas que tenga, brindarle el apoyo que usted necesita. Usted es una persona que mantiene enferma, mantiene triste, mantiene agobiado, lleno de sufrimiento, de temores. Pues es el momento de que usted cambie, mejore y viva una vida mejor. Llámenos. Si tienes algún problema, si está pasando por un momento crítico, difícil en la salud, la suerte, el amor, el trabajo, negocios, nada le sale bien. Recuerda siempre, usted no vino a este mundo a ser una persona miserable, a llevar una vida de fracasos, a cargar una cruz a cuestas toda la vida. 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Este mensaje que me llega me dice: Maestro Bernardo de la Cruz, hermanos Abril, mi nombre es José Eliezer López Montero. Quiero que me haga un estudio y me diga si mi mujer vuelve o no vuelve. También quiero que me diga por qué me siento tan decaído. Nada me sale bien. Fecha de nacimiento, 14 de noviembre del año 1973. Mi querido hermano, llegó usted al medio siglo y prácticamente viviendo una vida miserable de fracasos, porque veo que usted ya va para 4 años que su mujer le abandonó, se le fue con otro, y lamentablemente con quien decía ser su mejor amigo, Vicente. Usted es una persona que no le hace mal a nadie, ha compartido la mesa con quien ha tenido necesidades, pero a usted no lo valora, a usted lo han trabajado, le mandaron a hacer un trabajo de naturaleza, y usted quedó impotente totalmente. Por ese motivo también tenía muchas peleas con su esposa. Ella ahorita está encaprichada con ese hombre. Pero si usted desea que vuelva, bien, y yo aquí le ayudo para eso. 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Llegamos al final del programa. La bendición de Dios para todos ustedes.
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2: Compadritas, compadritas, aquí me encuentro ya esta personita. Casi huele sadacán, te habla caciquita, Casansoy. Muchas compadritas, ya está. Ahorita estás vos presentito, escuchando por medio audífonos, calladito, comente, compadre, en chocito, en cujito, en malojito, maquito tuyo. Estás vos vehícula, escucha esta palabrita caciquita, Casansoy. Muchos compadritos me han aguantado por la prensa televisiva. Me vos escuchar, compadrito, muchas emisoras. Me has vos, compadrito, visitado, conocer mi persona. Y otros compadritos visitado, acompañado, padrecito, cuando ser guaguitos. Y ahora ya, hombre, y derechos me han visitado y me han hecho acuerdo, padrecitos. Otros han fallecido, otros están todavía ancianitos y se acuerda programito mío, me escuchan a lo lejos. Gracias, gracias, Taita Dios bendito. Siempre agradecer a Taita Dios bendito, porque todos tener problemas, compadrito, tener problemas en esta vida. Problema salud, compadrito. Ya enfermedad tuyo crónico, ya enfermedad tuyo degenerativa, ya no hay solución, compadrito. Cáncer, vos tenés casi quimioterapia y nuevamente mejora poquito. Y otra vez, recaes enfermedades. Tienes deudas, compadrito, dificultades conyugales, esposas. Dificultades con hijitos tuyos que están metidos vicios, compadre. Todos tenemos problemas, trabajitos. De trabajito, compadre, que consigues un trabajito, no demoras ni una o dos semanitas que ya, compadre, pierdes trabajito. Mala suerte te acompaña con vehículos, compadre. La envidia de muchos personitos. Todos tenemos deudas que ya tener que pagar, compadrito, vehículo que sacaste y que has con mucho entusiasmo, compadrito, trabajar vehículo tuyo, pero no hay dinerito que alcance, compadrito, y ya te quieres quitar vehículo y vos sufres, compadrito, no puedes dormir, estás estresado. Entonces, compadrito, sin tener mucha fe. Fe en Taita Dios bendito, compadrito. Porque Taita Dios bendito te subvendía a mí. Todos los que estáis trabajados y cansados. Y yo os haré descansar, compadrito. ¿Qué querés decir eso? Que todo problema, compadrito, vos entregas la Taita Dios bendito. El camino, compadrito, más cerca entre el cielo y la tierra, donde está tanta Dios bendito, es la oración. Tanta Dios bendito no tiene teléfono, no tiene WhatsApp, no tiene tanta Dios bendito correo electrónico, no tiene Facebook, no tiene TikTok. Entonces la oración es el contacto con el compadrito, donde vos debes tener una comunión permanente con Taita Dios bendito, compadrito. Porque sí ser que llegar los milagros que él puede escuchar. No olvidar, compadrito, que solamente cuando tener problemas, nomás uno encomendar a Taita Dios bendito, sino cuando haya abundancia. Cuando haya, compadrito, dinerita, igual a acordar dar gracias a Taita Dios bendito. Cada vez que sentar a probar bocadito, compadrito, dar gracias. Y eso enseñar a guambras nuestros. Para que el día que haya carestía, Taita Dios bendito también nos aguante con ojos de piedad. Porque, compadrito, nadie se acuesta sin probar bocadito. Mientras usted tenga a Taita Dios bendito siempre en pensamiento. Sí, en pensamiento. Hay muchos milagros, compadrito. Usted no tiene dinero. Estás enfermo, criatura. Y sale a buscar dinero, compadrito. Y alguien se cruza. O usted se encuentra algún dinerito botado. Es Taita Dios bendito, compadrito, por medio que está haciendo su milagro. Tenga fe. No tire la toalla. Siempre, compadrito, acójase a las manitas de Taita Dios bendito. Y si que se resbala, compadrito, y cae a fuerza a los piecitos de él. No afloje, compadrito. Él es el comienzo, él es el fin. Él es la fe. El alfa, el omega, compadrito. Tenga fe. ¿Quién te está hablando? Cacique Cazán soy. El indio mediana estatura. El indio que se atraviesa una pluma en la nariz. Caciquita Cazán soy de mediana estatura, cabellera larga. Te digo esto, compadrito, para que vos no te confundas cuando vos visitas chocito mío. A lo mío personita. Porque hay muchos que se hacen pasar por Cacique Cazán soy. Ah, no, está bien, dirección a mío, para que no confundas. Anoto bien dirección a mío, compadrito, teléfonos mío. 09-90. 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Yo chulo metico toda la tarde si tú vení, que compadrito, a buscar los perfumes para el amor. Tener sígueme, sígueme, estate quieto, querendón, arrastradora, vamos conmigo el pirri, pirri, charre más, aceite bufeo, pusanga lotana. Por enamorar, encantar, llevar pareja de hogar que viva con tu persona. Aquí yo estar, compadrito, para entregarte el jarabe de pico. Sí, compadrito, el rompe saragüín, el piqui pasa. Venga, compadrito, con mucho fe, calladito, mente tuyo, no me veo en personita, compadrito. No cuente nadie en dónde usted va. Véngase calladito, mente, y hablar tuyo, mi lo mío, personita, compadrito. Venga, venga, amiguita, amiguita, las mensajitas. Tené las mensajitas. Primera mensajita, amiguita, amiguita.
3: Compadritas y comadritas, ¿cómo están? Saluda a la princesa María. Voy a dar inicio a sus mensajes. Este nos dice, saludándolo maestro Casanzoy, soy de Manabí, estoy casado, pero la señora está como rebelde. No quiere regresar, será cosa, ¿qué es lo que está pasando? No mente los nombres.
2: ¡Uy! Compadrito, gracias por confiar que siga Casanzoy. No quiere regresar, porque hay cuentos que le han metido. Familia, le han bloqueado para que ella no regrese con tu persona. Ha llegado molesta a trastear todo y dejarte con Juan Brito uno y ella llevar la criaturita. Y esto ya usted está sufriendo, compadrito. No sabe qué hacer. La madrecita tuya cuida a la criatura para ir a trabajar, pero no es lo mismo. Van a estar trayendo fotografías. Yo te voy a ayudar, compadrito, que ella ya regrese. Porque todavía te quiere, te ama. Tu persona. Otro mensajita.
3: Amigo, bendiciones. Vengo escuchándolo desde hace mucho tiempo y me animo con contarle mi asunto. Tengo a mi hermano que ya no soporta la mujer. Ella tiene... enfermo, ayúdeme, compadrito. Dígame qué es lo que pasa. Yo aquí le mando las fotos.
2: Gracias por confiar que sí, Casanzoy. Sí, te acuerdas que ya voy a estarle, hermano, que antes estaba bien, pero ya ahora últimamente anda como último rueda de chuche. Enfermo, buen vestido, dinero no tiene, está botado, arriendos que tiene, no arregle, la gente se va. Ya estoy de aquí, no puede seguir así, pues mismo dices, compadrito. Entonces veniste para poderte ayudar, tráete fotografía, prende a vestir. Yo te voy a ayudar, compadrito, calladito, mente tuyo, lo mío, personita, veniste, cantón Vinces. Provincia de Las Ríos, solamente están las tías. Sábado de 8 a 25 dólares, calle 10 de agosto y Carramito, cuadrita de frente al estadio por la calle 10 de agosto. Otra mensajita.
3: En algún lugar del Guayas, indio cacique Casanzoy y su hija María, un abrazo, le comunico que tengo mi madre enferma, está adolorida, por las noches, ayúdenme ahí, le mando las fotos.
2: Gracias por confiar, cacique Casanzoy. Ya he llevado a otros lugares. No han solucionado dificultad. Han dicho brujería tener. Eso no es cochinada, brujería, compadrito. Disculparé lo que yo diga, no es por que lo mío tradecir a otra persona. Compadrito, dificultad que tiene ya guerrío cuerpo. Por eso ya que en la noche es más hecho que comienza ese virus a rasquetear todo cuerpo de ella. Ahora, compadrito, coge con seguite vaselina un tantito, junta también azufre otro tantito también, junta bicarbonato, todo eso revuelve hasta juntar a hacer una pomadita compacta y eso te aplica la comadrita todo nochecita aplica. Compra también un jabón sulfuroso, baña con matico, con llantén, baña con esos montes, rasquetea y eso de ahí le vas vos después a apuntar esa pomadita que es todos los días y va a aguantar, que va a hacer bien a los comadritas. Vení para mandarle unas buenas vitaminas, que tome vitamina B12. Sí, no comer pescado, nada de mariscos, camarón, cangrejo, caramba, nada de marisco, ni atún, ni sardina, nada de eso comer. Y traelo, caldo paján, solamente la tía Dominga paján, capaján a visitar, que Dios me lo quiera, me lo guarda y siempre lo comí con su manto bendito, que haya paz, amor, bienestar en todos los lugares. Te hablo con corazón y mano y verdad, en los labios, casi quita canción. Gracias, compadrito. Gracias, comadrita.
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En este día bendito y maravilloso, muchos son los hermanitos y hermanitas del alma que ya nos están visitando para poder encontrar el camino que los conduzca hacia el éxito en sus vidas, porque para eso nos encontramos aquí, queridos hermanitos del alma, nosotros, sus hermanos, sus amigos, sus más humildes servidores, para poderlos ayudar a todos ustedes en lo más positivo y favorable, y de esa manera ustedes puedan alcanzar lo que tanto anhelan en su vida. Nosotros vamos a liberarte de esa carga maligna que no te deja prosperar, de esas energías malas de la cual ha sido víctima usted, querido hermanito, y por eso te sientes amarrado, atado, sin saber muchas veces qué hacer para poder encontrar el éxito en tu vida. Pero nosotros todos los días nos encontramos ayudando a nuestros hermanitos y hermanitas del alma, porque muchas veces también son víctimas de la brujería. Porque recuerden que en este mundo en que vivimos existe envidia, existe maldad. Muchas personas que nos visitan nos dicen: hermanito David, he trabajado todo el año, pero no he conseguido nada positivo para mí. Quisiera ver por qué no puedo salir adelante. Pongo todo de mi parte, me levanto temprano, pongo empeño, hago las cosas con amor, pero no encuentro el éxito en mi vida. En vez de ir para adelante, veo que estoy yendo para atrás. Y cuando nosotros le realizamos una consulta para ver cuál es el porqué, el motivo de tanta mala suerte, nos encontramos que han sido víctimas de la envidia, de la maldad, de la brujería, que su suerte está bloqueada. Y entonces es ahí donde nosotros empezamos a liberarte, empezamos a curarte, a sacar ese daño, ese maleficio que hay en ti, para que puedas ir adelante y alcances el éxito, la felicidad, lo que tanto has anhelado desde hace mucho tiempo y hasta el día de hoy no lo has conseguido. Recuerden, queridos hermanitos y hermanitas del alma, que muchas veces las personas que están cerca de nosotros nos tienen mucha envidia, porque ven que eres una persona trabajadora, porque ven que poco a poco va saliendo adelante. Entonces te hacen brujería, te hacen daño para que todo se venga a la ruina, para que todo se derrumbe. Por eso que hay que tener mucho cuidado. Usted que está prosperando día a día, ve que va avanzando, tiene que protegerse de la gente mala, porque recuerde que en este mundo en que vivimos existe mucha envidia y mucha maldad. Y nosotros aquí nos encontramos, queridos hermanitos del alma, para que usted alcance lo que tanto desea para usted y su familia, ya sea en el trabajo, en el amor, para que todos sus proyectos se hagan realidad. Nosotros somos sus hermanos, sus amigos, sus más humildes servidores, que día a día estamos brindándole nuestra mano amiga a través del conocimiento que hemos adquirido gracias a nuestro Padre Celestial, bendito Rey del Universo. 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
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Queridos hermanitos, hermanitas del alma, todos los días recibimos muchísimas llamadas de nuestros hermanitos que nos llaman de sitios muy lejanos para separar una consulta. Nos envían también sus mensajes de texto. Aquí tengo un mensaje. Este mensaje dice: hermanito David, quiero que me ayude porque tengo muy mala suerte. Todo lo que hago me sale mal. Hermanito David,

saber, mis iniciales son KSTT, nacido el 18 de febrero de 1979. Ayúdeme, hermanito David, le quedo muy agradecido. Soy un fiel oyente de su bonito programa, hermanito David. Querido hermanito Clever Stalin del signo Acuario, el estudio realizado a su mensaje claramente me revela que a usted lo botaron del trabajo. Se dedicó a la crianza porcina y a la crianza de pollos, pero no tuvo éxito porque la mayoría se murieron. El dinero se le va como sal en el agua. Usted se siente desesperado, no sabe qué hacer, todo le va mal. Ahora te encuentras trabajando de guardia. Y quiero decirte, hermanito del alma, hermanito Clever Stalin, que debes de visitarme lo más pronto posible para curarte, porque veo que te van a sacar del trabajo, porque usted fue víctima de un trabajo de brujería para que esté bloqueado en su suerte, principalmente para que el dinero se le aleje. Y la persona quien le hizo este daño es Mabel Georgina, la señora a quien usted le debe $300 y no le ha pagado. Hermanito Clever Stalin, visítame lo más pronto posible a mi centro de curaciones para ayudarte y alcances el éxito y la felicidad, hermanito del alma. Tengo otro mensaje. Este mensaje me llega de Novol. Este mensaje dice: hermanito David, me encuentro sufriendo en el amor. En mi hogar todo es infelicidad. Yo ya no quiero estar con mi marido porque él tiene otra mujer y me tiene amenazada que si lo dejo me va a hacer daño. La verdad es que ya no lo quiero, hermanito David. Ayúdeme para que él se vaya y me deje tranquila. Se lo pido de corazón, hermanito David. Yo soy de las iniciales BCPA, nacida el 10 de marzo de 1982, y él es de las iniciales CBLF, nacido el 8 de marzo de 1977. Quedo muy agradecida por su ayuda, hermanito David. Querida hermanita Berta Clotilde del signo Piscis de Novol, el estudio realizado a su mensaje claramente me revela que su esposo a usted la viene haciendo sufrir desde hace muchos años atrás. Usted ya se cansó y hoy en día usted anda en amores con otro hombre. Y he visualizado que con el hombre que andas en amores, con Daniel Narciso, vas a encontrar tu felicidad. Y yo la voy a ayudar para que su esposo la deje a usted en paz, porque él tiene otra mujer y usted tiene todo el derecho de ser feliz, hermanita Berta Clotilde.

0: intención es ayudarlos a todos ustedes en lo más positivo y favorable que sea, porque para eso hemos venido. 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Queridos hermanitos y hermanitas en Cristo Jesús, gracias por la sintonía prestada. Que Dios me los bendiga, me los proteja y me los ilumine por siempre a todos y cada uno de ustedes, hermanitos y hermanitas del alma.
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5: El saludo cordial para todos los oyentes, para todos. Y a esta hora.

se unen a esta su programación Orientación para la Vida. Muchas gracias a los oyentes de Ventana. 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Ver todos los problemas que a diario le están afectando. Usted que sufre, usted que llora, usted que se lamenta, usted que no ha podido triunfar en la vida, no ha podido recuperar su dicha perdida, se siente enfermo, cansado, agotado, porque ha trabajado mucho y no tiene de qué protegerse ni del viento, ni del sol, ni de la lluvia. Este es el momento en que usted le dé un cambio a su vida, porque su vida es la que le pertenece a usted, querido oyente. Pero cuántas personas que están enfermas y no hacen nada, se sienten cansados, agotados, lloran, se lamentan. Cada día dicen, ¿por qué, Dios mío? ¿Por qué me has castigado? ¿Por qué vivo esta vida descontrolada sin saber que Dios no castiga a nadie? Hoy por hoy, dele gracias a Dios. 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Vaya, consulte su destino, su vida, consúltelo, converse con nosotros. Nosotros no vamos a adivinarle nada, vamos es a dialogar, vamos es a expresar qué es lo que está pasando en su vida, que cada día usted se atormenta, cada día le espuela el alma, cada día no sabe qué hacer, cada día todo se le hace nada, se le hace agua, todo, el dinero, el negocio, el trabajo no rinde. 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
estamos para servirle, para ayudarle en cualquier clase de problema. Gracias a Dios, gracias a Dios, estamos resolviendo problemas. 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Llegue con confianza, llegue con optimismo. Quiero aprovechar estos minutos para decirle a don Hugo Benavide, no le voy a decir de dónde, pero voy a serle honesto. Querido oyente, si usted deja el trabajo a media, no esté renegando, ¿sí? Sí, no esté renegando. ¿Por qué? Porque así usted no va a encontrar directamente la liberación. Cuando un trabajo se abre, también se cierra. Hay que cerrar todos los portales del cuerpo, del alma y del espíritu. Muchas personas ya se sienten mejor, ya se sienten bien y se quedan sin saber que la recaída puede ser doble. Y nosotros no nos responsabilizamos de aquel caso, de aquel hermano que quiera dejar en medio camino su trabajo. A esta hora me comunico también con don Clemente Ortega desde Ricaute. Quiero esperarlo este domingo a usted allá en Ventana. Vamos a conversar. Ya le hice el estudio. Y aquí veo que los problemas están en la propia familia, ¿sí? Cuídese de Manuel, de aquel sobrino que siempre está al lado suyo, porque él lleva y trae todos los problemas. Se hacen por cuento, por chimes y por enredo. No es que se arman porque se quieren armar, no. Los problemas se arman, ¿por qué? Porque su sobrino, ¿sí? Manuel lleva cosas que usted no dice, pero él se las inventa. Y entonces todos se molestan. Entonces quiero que usted venga, vamos a conversar, vamos a poner las cartas sobre la mesa, en la mesa de trabajo que usamos. Es para servirle, para ayudarle y para que usted pueda sentirse seguro hacia el futuro, ¿sí? Nosotros no le vamos a prometer que usted de la noche a la mañana se va a hacer millonario. Vamos a comprometernos, que es diferente prometer que comprometerse, ¿sí? Vamos a comprometerlo, ayudarlo a que usted encuentre la realidad, a que usted ya no sufra más, a que usted termine con sus problemas, con sus dificultades. Si tanto es la desesperación que embarga su vida, que usted llora, que usted se lamenta y que usted cada día se deprime porque todo es negativo, porque nada es positivo, porque cada día hay cuento, hay enredo, cada día se atormenta su vida. Usted es una persona que muchas veces ha sacado el pan de la boca y dárselo a mucha gente malagradecida, pues este es el momento de aprender. Este es el momento donde usted va a aprender, querido oyente, querido hermano, aprender a qué, a sobrellevar su vida, ¿sí? A sobrellevar la vida, una vida segura, una vida activa, no una vida llena de problemas y de dificultades. Aquí estamos nosotros para invitarlo. 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

0: 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Entonces, ahora usted tiene la oportunidad de tener éxito, de tener fortuna en su vida. Por eso es importante que usted visite a Santiago Aragón, Emiliano Caramazó y la doctora Ana María. Me viene este mensaje desde Pueblo Nuevo, dice, le escribo, mi nombre es Julio Anchundia, tengo 47 años, pero ya más de un año que me vengo sintiendo sin fuerza, sin ánimo, y ya me he hecho examen y no me sale nada. Por eso le pido que me ayude, Maestro Santiago Aragón, a resolver este problema que me tiene estresado, cansado y preocupado. Dígame la verdad si esta enfermedad es de Dios o es una enfermedad mala supuesta. Mi querido amigo, mi querido hermano, le he hecho el estudio minucioso a su mensaje y a la fotografía que me estás enviando. Hemos armado una carta astral y vemos la realidad, ¿sí? Porque aquí hay un problema muy fuerte. A usted lo han amarrado con cerda de caballo negro, ¿sí? Y le han hecho un muñeco para atraparlo y que usted se quede impotente, porque esa es la enfermedad que más lo tiene estresado y preocupado, ¿ya? Hay días que no puede dormir, hay días que se descontrola, se desvanece su alma, su cuerpo, porque a usted le mandaron a ligarlo, amarrarlo, para que no pueda funcionar con ninguna mujer. En palabras no puedo decir yo te ayudo, sino que usted tendrá que visitarnos. 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Usted decide visitarnos. Son centenares de familia, centenares de hombres y mujeres que han visitado a Santiago Aragón, a Emiliano Caramazó y a la doctora Ana María. Ah, y ahora que está nuestro hermano, nuestro director, Javier de la Buena Esperanza, ayudando y dándole fuerza a cada uno de los seres humanos que necesitan fortalecer, necesitan cristalizar, necesitan doblegar su mente, su alma, para que pueda llegar al camino del éxito. Así que lo espero lo más pronto posible, mi querido amigo, mi querido hermano. Me escribe Vanessa Espinosa desde el recinto La Carmela. Me escribe Vanessa Espinosa desde el recinto La Carmela. Me dice Maestro Santiago Aragón, le felicito por su bonito programa. Le escribo porque ya vengo teniendo problemas con mi esposo aproximadamente 2 años. Él llega enojado. A veces quiere maltratarnos con palabras y con sus manos. He sido una mujer fuerte que no me he dejado doblegar porque la vida me enseñó a ser fuerte. Por eso todavía no ha llegado a consumar lo que él ha querido. Pero estoy preocupada porque cada día lo veo más alejado de mí. Dígame la verdad, ¿qué es lo que está pasando? Mi querida mujer, mi querida hermana, gracias por poner la confianza en tus amigos, tus hermanos de hoy, mañana y siempre. Hemos hecho el estudio a la fotografía que enviaste. Y aquí vemos que hay una tercera persona. Una tercera persona, mi querida mujer, que en verdad lo está doblegando. Le está obligando a que deje el hogar para que ella se haga de él. De esa manera esta mujer lo tiene embolatado, lo tiene cegado. Y eso es lo que está sucediendo. Me gustaría que usted nos visitara. Sí, yo sé que usted no puede salir de casa fácilmente, pero su mamá sí la puede sacar. 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Ahí usted va a subir con confianza un domingo, un lunes o un martes. Los martes que son días para retirar, para fortalecer, para que usted pueda salir adelante. Guerra avisada no mata gente. Ahora se da cuenta por qué es el cambio de su compañero. Acá le voy a decir quién, cómo es que esta mujer lo ha embolatado, lo tiene cegado. Sí, porque él en realidad quiere llegar a la casa pero salir inmediatamente. ¿Ah? Entonces todo esto es un problema. Usted se ha detenido por sus hijos. Usted se ha detenido por sus hijos. Porque usted tiene 4 hijos con él, con su compañero, con su esposo. Entonces ahora le toca a usted tomar una sola alternativa, una sola decisión. La vamos a esperar ahí en el Cantón Vince, en Avenida Aquiles Carriel, Callejón Primero. O usted decide llegar hasta Ventana los domingos. Sí, porque los domingos atendemos en Ventana en el Hotel Cochabamba, mi querida mujer. 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Los días viernes. 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Y los domingos también atendemos en Vince, domingo, lunes y martes. Y en el Cantón Ventana llegamos solo los domingos estoy para resolver su problema, para resolver sus dificultades. Gracias por escribirme. Sintonía respectiva. Alejandra Victoria Castillo me escribe desde el Cantón Urdaneta, dice aquí, Urdaneta. Me dice, lo felicito por su bonito programa, pero estoy preocupada por la enfermedad de mi padre. Ya lleva 3 años y más que está en una cama. No se puede mover. Él nos escucha. Él conversa también con nosotros, pero queremos saber si esta enfermedad es de Dios o es supuesta. Dígame la verdad, Maestro Santiago Aragón, y desde ya me siento muy halagada, me siento muy agradecida por la respuesta que usted me sepa dar. Ahí le envío la fotografía de mi padre. Él se llama Ernesto. Mujer, amiga, le he hecho el estudio a su mensaje y a la fotografía que me ha enviado, y le hemos armado una carta astral, y esa enfermedad de su santo padre es una enfermedad supuesta, una enfermedad negativa, una enfermedad que toda la vida lo han querido destruir. Su santa madrecita, ella sabe bien que cuando conoció a su papá, él tenía un compromiso, también tenía hijos. Si usted no está enterada, pues ahora entérese. Él se separó de aquella mujer porque ella le hacía muchos problemas, pero él nunca se retiró así directamente. Él siguió yendo a su casa, pero esa mujer, cuando se enteró que ya tenía 3 hijos con su mamá, entonces esta mujer visitó a una pitonisa, una malera, y le mandó a practicar un trabajo negativo. Él es víctima de un daño de una fuerza negra. Por eso es que las piernas se le hinchan. Por eso es que hay días que no puede dormir, le duelen demasiado los huesos, le duele la espalda. Él ya se ha inyectado, él ya ha tomado remedio, él le han hecho tomografía y radiografía y no le sale nada. Quisiera que usted lo traiga, tráigalo con confianza. Atendemos los domingos en ventana, ahí atendemos, ayudamos. 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Oh, un día, domingo, lunes y martes, usted decide llegar hasta nuestra casa. 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Gracias por escucharme. Sintonía respectiva. 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Usted envía un mensaje, le hacemos un estudio minucioso a ese problema que le está afectando, a ese problema que no ha habido esa saturación para retirarla. Ah, entonces hay que ver bien. Usted va a conversar con nosotros. Recuerde que nosotros no somos adivinos. Venimos es a darle ánimo. Venimos es a darle fuerza. Gracias a Dios, porque Dios es tan poderoso. Dios es maravilloso y cada día vamos a ir sembrando con la misma facultad que siempre nos hemos caracterizado y estamos ayudando, le estamos dando una esperanza, ¿sí? 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Gracias por escucharnos, gracias por escribirnos, oyentes en Montalvo, en Palenque. 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Ahí usted va a llegar con confianza. Ahí usted va a poner la última fuerza, nada más, que se llama fe. Porque viendo su rostro, viendo su cara, viendo la palma de su mano, le voy a descifrar su problema. Llego a cada corazón, a cada mente, siempre con la voluntad sincera, que es la voluntad del Dios Todopoderoso. El Dios que cada uno de nosotros lo veneramos y lo llevamos en nuestro corazón. Que Dios me los bendiga, que la Virgen Santísima me los cubra con su manto. Y desde ya les digo, hasta pronto.
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2: La alegría, como siempre, queridísimos hermanos, un abrazo a la distancia. Los maestros hermanos Abril, Bernardo de la Cruz y el Taita Jacinto, siempre llevándoles cada día mensajes importantes, mensajes de mucho aliento, de mucha sanación, rituales, para que cada día encuentren ese cambio anhelado que han querido encontrar en su vida. Porque el mundo es un mundo donde hay tanta maldad, donde hay tanta envidia, donde cada día se ven tantas cosas en el mundo. Dese cuenta que se ven tantos terremotos, se escucha de tantas inundaciones y también se ve cómo hay familias destruidas, agobiadas, cansadas, porque se han separado de sus padres, que muchas veces no han podido arreglar las situaciones económicas porque alguna persona malvada, perversa, les montó trabajo para destruir esa alegría, ese calor, ese sufrimiento que les ocasionó cuántas personas enfermas. 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Nos llega mensajito que nos lo envía Jorge. Dice: apreciados maestros, ayúdenme, no sé por qué tengo tanta mala suerte, todo lo que hago me sale mal, no gano una. Dígame la verdad, mi fecha de nacimiento es el 9 de enero de 1994. Mi querido hermano, mala suerte, envidias, veo en el aura suyo muchos inconvenientes, caminos cruzados, envidias. Yo sé que te han hecho baños, te han ayudado, pero no ha sido posible. Acérquese y aquí va a encontrar el cambio que necesita. 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Aquí nos envía mensajito Roque López. Dice: apreciados maestros, yo vivo en Ventanas. Quiero que me anden viendo porque he tenido muchos problemas en mi casa. También las tierras no me quieren producir. Mi fecha de nacimiento es el 26 de noviembre de 1980. Mi querido hermano, la envidia. Este vecino suyo, Marco Tulio, y esta vecina de María, son personas que siempre les han tenido envidia porque esas tierras eran productivas, había mucho adelanto, pero ellos le regaron unas cochinadas, suciedades, las cuales han venido afectando. También las enfermedades es debido a eso, la muerte de los animales, las peleas que siempre viven ahí. Dese cuenta que su hijo Marcos es un hombre que todo el tiempo vive apestado, no puede casi caminar con esa flojera, es debido a eso. Entonces venga, tráigame un puño de tierra y aquí le vamos a ayudar. 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

0: 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Quedan en la grata compañía del maestro Bernardo de la Cruz.
1: Hola, mis hermanos. ¿Qué tal? ¿Cómo se encuentran? Reciban un cordial saludo, como siempre. Aquí está Bernardo de la Cruz, el espiritista. Estoy aquí en la grata compañía del Taita Jacinto. Somos el Grupo Abril, que estamos aquí para darle a usted la solución en el problema que tenga. La consulta es completamente voluntaria y mucha gente me está llamando, se está comunicando, preguntando por el manjar de los dioses, por las gotas del búho. Ya nos ha llegado nuevamente. 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Me ha llegado este mensaje y me dice: hermanos Abril, Bernardo de la Cruz, soy fiel oyente, los escucho siempre dando sus consejos y orientando a los que necesitamos ayuda. El caso es que mi mujer se fue de mi lado. Yo quiero saber si ella piensa regresar o no. También dígame qué es lo que me pasa, que me siento muy mal. La fecha de mi nacimiento es el día 3 de junio del año 90. Bueno, mi querido hermano, veo sobre usted sal, se ven sombras de tierra. A usted le han hecho trabajos para destruirlo. Su esposa no se fue porque quisiera irse de la casa, no. Ella se sentía muy desesperada, gritaba, lloraba, sentía alguien que se le pasaba por el lado todo el tiempo, un olor nauseabundo, pero es porque hay trabajo de mala fe. Ella no está con ningún otro hombre, ni ha estado con ningún otro hombre. A usted le han llenado la cabeza de cuentos. Usted tiene una gran mujer y debe recuperarla. Venga, que yo sí le ayudo. 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Llegamos al final del programa. La bendición de Dios para todos ustedes.
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1: 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Bienvenidos, directores de la espiritualidad. Bienvenidos.

0: Hermanitos y hermanitas en Cristo Jesús, bienvenidos sean todos y cada uno de ustedes a este maravilloso y magistral programa. Muchos hombres y mujeres y hombres que luchan por encontrar un camino de éxito, de felicidad, de bienestar, se han sometido ya a este maravilloso y magistral programa Milagros Inesperados de Vida y Salud con la Naturaleza. Arquímedes, un gran filósofo griego, dijo: deme un punto de apoyo que yo moveré el mundo. Pues ese punto de apoyo, hermanitos y hermanitas del alma, se los brinda en esta ciudad de Pinces el hermanito David, director del curanderismo, que ha venido a ayudarte a ti que te encuentras necesitado, a ti querida hermanita, que toda tu vida solamente es sufrimiento, lágrimas, tristezas. El día que me visites, hermanito del alma, hermanita en Cristo Jesús, juntos vamos a ponerle punto final a tanto sufrimiento, a tantos problemas, a tantas enfermedades rebeldes, endurecidas, incurables hasta el día de hoy. Juntos vamos a darle punto final a todos los problemas. Vamos a darle la solución y vamos a curarte de la enfermedad que vienes padeciendo, querido hermanito, hermanita del alma. Recuerda que el hermanito David tiene la solución justa para su problema, la sanación para su enfermedad, porque por muchos sitios que he ido, he ayudado a mis hermanitos y hermanitas del alma para que terminen con los males que agobian su vida y encuentren soluciones verdaderas y efectivas que les devuelvan la paz, la felicidad, la buena salud y el amor. El hermanito David se encuentra día a día curando muchos cuerpos enfermos, curando a muchas personas que hasta hoy todo lo creían perdido. 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negativos, diabólicos, que han poseído aquel cuerpo inocente de aquel niño, de aquella niña, de aquel joven, de aquella señorita, de aquel hombre y mujer que muchas veces ya no sabe qué hacer porque 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Hermanitos y hermanitas en Cristo Jesús, todos los días recibimos muchos mensajes que nos envían nuestros hermanitos y hermanitas del alma. Aquí tengo un mensaje. Este mensaje me llega de Vinces. Este mensaje dice: hermanito David, yo soy un hombre que siempre me he sentido bien, pero ya lo que me está pasando me preocupa, porque no puedo tener buena salud. No me siento como antes, siento pesadez a la cabeza, tengo dolor constante, a veces más fuerte, al lado de los oídos. Hermanito David, siento zumbidos, las vistas se me oscurecen, me arde la garganta y me estoy olvidando de las cosas. En las noches sueño cosas raras, como que algo malo me van a hacer. Sueño cosas feas, ya no sé qué más hacer, porque ya estoy perdiendo hasta la fe, porque en vista que la medicina no me hacía nada, he ido a curarme a dos lugares, he ido las tres veces que tenían que curarme, pero no veo mejoría. Usted dice que es el director y instructor de maestros del curanderismo, y por eso le escribo. Ojalá usted me pueda ayudar. Yo soy un hombre serio que me gusta la verdad. Hermanito David, soy nacido el 12 de agosto de 1964. De las iniciales AAUN, ayúdeme si en sus manos está ayudarme, hermanito David. Querido hermanito Álvaro Ariel, del signo Leo de Vinces, el estudio realizado a su mensaje claramente me revela que usted es un hombre mujeriego, y esa es la causa de todo lo que usted viene padeciendo, con esos malestares a la cabeza, con esa debilidad visual, mental, con esos mareos que usted siente, porque a usted hay dos mujeres que le están haciendo trabajos de brujería porque todas ellas quieren quedarse con usted porque tienen miedo de perderlo, porque usted es un hombre solvente y no quieren perderlo, y a usted lo velan algunos brujos y curanderos, le hacen rituales de endulzamiento, le hacen hechizos de amor, hermanito del alma. Si usted no actúa a tiempo, lo más pronto posible, usted puede quedarse mal de la cabeza, porque todos estos trabajos de brujería que le realizan lo deja a usted débil. Es por eso que debe de visitarme a mi centro de curaciones lo más pronto posible, hermanito del alma. No hay tiempo que perder, porque por si fuera poco, usted también tiene amantes que se valen de ciertas cosas de hechicerías de amor. Hermanito del alma, su salud está en riesgo y yo lo voy a curar, lo voy a proteger y le voy a indicar qué es lo que le conviene a usted y qué es lo que tiene que hacer. Querido hermanito del alma, Álvaro Ariel, aquí tengo otro mensaje. Este mensaje me llega de Quevedo. Este mensaje dice: hermanito David, mi esposa está enferma, no se puede curar. Dígame qué enfermedad tiene mi esposa. Ella es de las iniciales JTGJ, nacida el 4 de septiembre de 1975. Soy el esposo preocupado por su esposa. Yo soy de las iniciales CLNM, nacido el 1 de noviembre de 1970. Querido hermanito Ciro Liberio del signo Escorpio, el estudio realizado a su mensaje claramente me revela que su esposa Janet Teresa del signo Virgo ha sido víctima de brujería. Es por eso que su esposa se encuentra enferma. Hermanito del alma, esta brujería se lo hizo a su esposa una mujer que antes llegaba a su casa, pero una vez tuvo un problema con su esposa en una reunión que hicieron en su casa. Esta mujer, Romina Elizabeth, estaba un poco mareada y estaba derregalada con usted. Un mal comportamiento tenía, porque esta mujer siempre ha querido estar con usted. Entonces su esposa, como es una mujer correcta, se dio cuenta de todo y la sacó botando a esta mujer, Romina Elizabeth, y esta mujer en venganza le hizo brujería a su esposa, y lo más pronto posible hay que hacer la curación por el bienestar y la buena salud de su esposa. Y también usted tiene que curarse, hermanito del alma, porque a ustedes les tienen mucha envidia, porque ustedes son personas que tienen su dinero, son personas que viven bien, que tienen un hogar bien constituido, buenos hijos profesionales, y es muy importante que usted también se cure, querido hermanito del alma. Ciro Liberio, lo espero con su esposa Janet Teresa para darles curación en mi centro de curaciones. Querido hermanito del alma, el esposo preocupado por su esposa de Quevedo. 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Hermanitos y hermanitas en Cristo Jesús, gracias por la sintonía prestada. Que Dios los bendiga, los proteja y los ilumine por siempre a todos y cada uno de ustedes, hermanitos y hermanitas del alma.
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3: ¿Qué tal, queridos hermanos? Esperando que cada uno de ustedes estén en compañía en estos momentos de sus hijos, de su esposo, de su esposa, y que en cada hogar haya paz, tranquilidad, y que el Divino Redentor ilumine su hogar, su trabajo, su negocio, y siempre haya paz en sus corazones. 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Porque recuerde que todo el mundo siempre tiene problemas. Tanto el hombre con riqueza o el hombre pobre, igual tenemos problemas. El rico porque es rico y el pobre porque es pobre. ¿Verdad que sí? Sí, mi querido hermano, por eso nunca escupas al cielo, porque en la propia cara nos cae. Cuánta gente que muchas veces maldice al resto, o habla mal, o peor del prójimo, y muchas veces esas cosas le caen a los propios hijos, a la propia familia. Por eso nunca escupas al cielo, nunca juzgues a nadie mientras tengas familia, mientras tengas hijos, mientras tengas familia que todavía están pequeños y no saben qué será en este mundo, esta vida, el cual nosotros tenemos, hermano. No tenemos la vida comprada. Hoy día conversamos, hoy día nos vemos y mañana no sabemos, ¿cierto? Por eso dice un dicho bien claro. A veces lo que no pasa en un minuto puede suceder en un segundo, mi querido hermano espiritual. 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Los conocedores de muchos secretos, de muchas personas que tal vez nos conocen y nosotros sí conocemos, para poder ayudarte, sacarte adelante en la salud, en el trabajo, en el negocio, en el amor. ¿Por qué tu chakra no produce? ¿Por qué tus animales se te mueren? ¿Por qué muchas veces en la cementera, en la finca, todo es pelea, todo es riña, vives peleando, discutiendo como perro, como gato en tu hogar? Es un castillo de como se dice, de tempestades, de tormenta en tu hogar, que llegas a tu casa, te aburres, quieres salir arrancado, irte a otro lado, porque algo puede haber en la casa. La casa la puede estar cargada, le han tirado alguna maldición, alguna cochinada y tú no te has dado cuenta, para que tu hijo se enferme, para que tú te aburras, o tu esposo de la noche a la mañana se vaya con cualquier hombre. La maldad existe, señor. El daño existe. La gente mala y la gente buena existe. Hay que cuidarnos, hay que protegernos. Hay gente que dice, no, yo no creo en el curandero, en el espiritista. ¿Por qué? Porque muchas veces te hacen un trabajo de brujería, de maldad, de daño, de cochinada, para que nunca te hagas curar. Y todo el tiempo vivas como mujer de fracaso, fracaso, de mano en mano, como una moneda falsa. No he visto cuánta gente llega a mi oficina. 2, 3 fracasos. Y cada hijo llevar diferente apellido. hombres que nunca han conocido la palabra amor. Al contrario, han conocido esa palabra desgracia, fatalidad, incertidumbre. Nunca le han dado un beso, un abrazo a una mujer, porque muchas veces lo maldicen, lo fatalizan con los muñecos del amor y los muñecos de la muerte, Señor. Existen muchos secretos. Por eso nosotros, quien te habla, el ángel sanador, conocedor de la magia negra y domino la magia negra, doy contra todos esos trabajos que la gente mala hace. Doy contra la brujería, doy contra la maldad, doy buenos secretos conjuntamente con mi hermano Daimon Brando y mi hermana Mayra, que está siempre con nosotros, chingando, ayudando, levantando a cuerpo enfermo, preparando esos trabajos de día lunes para martes o jueves para viernes, para que haya armonización en el amor, para que esa mujer vuelva dulce a tu hogar, para que ese hombre se arrodille a tus pies, para que esa mujer, por más que se haya ido lejos, en menos de 24 horas llegue a tu casa pidiéndote perdón, rogándote. Hay gente que dice, ¿será verdad? Ven y lo vas a comprobar, el poder que tiene la hermana Mayra, la única que te puede ayudar en el amor. Yo hago limpias, curaciones, detecto brujería, pero ella es la mujer, la que está jalando, la que está dominando a ese hombre infiel, a esa mujer que se fue abandonando a su marido y dejando a sus hijos de 3, de 4, 5 años. Eso es trabajo especial para poder ayudar a esos hombres que lloran por una mujer o a esas mujeres que lloran por un hombre que fueron víctimas de la maldad y los alejaron con cochinadas, con brujerías, con cosas oscuras. Y nosotros con la magia negra dominamos todo eso. 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Venga con fe, venga con mucho amor, venga con humildad. Venga porque su vida va a cambiar, venga con fe. Voy donde el hermano Daimon Brando, voy donde la hermanita Mayra. Voy a conocer a ese sabio del hermano Ángel Sanador, el que habla todos los días en la radio, el que cura a la gente enferma, el que da solución a los problemas, el que está amaneciéndose día a día, noche a noche, poniendo una mesada en el cerro, en el campo, para poder detectar quién es ese hombre, esa mujer que te hizo esa maldad, porque hasta en la propia familia está la envidia, Señor. Por eso hay que tener mucho cuidado. En este mundo nos vemos cara a corazones, no sabemos, y nosotros somos los indomables. Somos los destructores de ese daño, de esa maldad, de esa brujería que te haga. Porque para nosotros no hay problema que no tenga solución. Porque mientras haya vida, hay fe y esperanza, mi querido hermana. Levántate y camina. Sal de ese mundo en tinieblas. Sal de tu cama si te encuentras en tu lecho de dolor. Busca una solución donde nosotros los espiritualistas, Daimon Brando, el ángel sanador y la hermana Mayra. 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Quiero tener un día de paz, de tranquilidad, quiero ser feliz en mi hogar, que mi chakra levante, mi granito, mis animalitos, mi papita. Sal adelante. Hay secretos. Nosotros tenemos los secretos que los traemos desde muy lejos, mis queridos hermanos espirituales. Sé que son muchas las personas que en estos momentos están en sintonía. Un saludo para todos mis hermanitos, de donde me escuchan diariamente a través de esta emisora amiga. Bueno, amados hermanos, con nosotros será hasta otra nueva oportunidad, si Dios en la Virgen lo permita. 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Recomiéndenos, recomiéndenos, porque estamos haciendo cosas buenas, gracias a Dios, con la voluntad de Dios y la fe de tu persona, mi querido hermanito o hermanita. Bueno, derrame bendiciones a la Virgen Morena de Guadalupe, bendiciones que derrame el Señor cautivo de Ayabaca, la Virgen de Lourdes, la Virgencita de Loja, y también a todos los santos y arcángeles en esta tierra, de este globo terráqueo. Bendiciones, hasta otra oportunidad, permiso.
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4: Mis amigos, mis amigas, ¿qué tal? ¿Cómo se encuentran? Reciban todos y cada uno de ustedes un cordialísimo saludo. Sean ustedes bienvenidos, sean bienvenidas a este su programa, El Magazine de la Salud. 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Si usted es una persona que se siente mal, abatida por los temores, el sufrimiento, pues es el momento de pensar en ese cambio, en las oportunidades que la vida le da y saber aprovecharlas. 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Mis amigos, recuerden que nada es perfecto, nada es permanente, nada está completo. La naturaleza nos muestra tres ideas que describen nuestra vida. Y por eso yo los invito a todos ustedes que se sienten vencidos, que se sienten frustrados, que se lamentan cada día al levantarse y al acostarse. Es el momento de pensar positivamente. Envejecer y oxidarse hacen parte de la vida. Lo que nos deja claro que la belleza es efímera, que debemos aceptar el paso del tiempo y aprender a ver la belleza a través de la imperfección. Por eso, queridos amigos, queridos hermanos, muchas veces usted empezó a envejecer y dice, no, yo ya no tengo oportunidades, mi vida ya hasta aquí llegó. Siempre hay un punto que no hemos tocado y por eso es necesario que usted sea una persona que no se dé por vencido. Ha fracasado con la intención de tener su negocio una, dos, tres, cuatro, cinco o más veces. Es el momento de que usted se levante. Hay que ver cuál es el punto que le ocasiona la caída para que usted pueda lograr liberarse y alcanzar las metas que usted quiere. O también pasa con la salud. Muchas veces usted va a una parte, va a otra, toma un medicamento, toma otro tratamiento, nunca se recupera y a veces se siente que ya va a tirar la toalla, a darse por vencido, por vencida, pero no es el momento de acabar con todo, con toda esperanza. Es el momento de que usted encuentre la ayuda que necesita. Nosotros aquí todos los días realizamos liberaciones, limpiezas, canalizaciones. Personas que muchas veces vienen cargadas de problemas, porque aquí no nos visita persona que está solvente. Vienen, son personas necesitadas, ya sea para curar una enfermedad, para solucionar un problema, para vencer las dificultades que se le presentan cada día. Por eso les invito para que todos ustedes que me están escuchando en este momento, si quieren tener un cambio, necesitan una orientación para poder cambiar, mejorar y vencer, llámenos. Estamos dispuestos a servirle, ayudarle, a brindarle el apoyo que usted necesita.
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6: Señora, ¿cómo es su nombre?
7: Feliciana Montesé.
6: Señora Feliciana, ¿qué la hizo venir usted acá hasta nuestro templo?
7: La enfermedad de mi nieto, porque ya yo a mi nieto lo había cargado en muchos doctores y no le podía encontrar solución a la enfermedad de mi niño. Tenía las vistas muy inflamadas, ya el niño ya no veía, tenía una especie que me sentía asma y ahorita mi niño está curado.
6: Ah, sí, ya prácticamente no veía.
7: No, él ya prácticamente casi ya no veía, porque para tomar la teta él la sacudía. Y ya eso a mí me tenía demasiado preocupado, porque decía, ya mi niño se me va a quedar ciego. Y los doctores me decían que era patada china que el niño tenía. Ya se ocurrió así porque ya yo no hallaba solución para mi nieto.
6: ¿Y el asma que tenía ya se ha recuperado, ¿no?
7: Sí, ya se recuperó de la asma ya.
6: ¿Qué le recomendaría usted a esas personas que en este momento le están escuchando por esta prestigiosa emisora?
7: Que visiten a los hermanos Santos de Brasil, que vengan, que aquí sí se encuentra la solución de los remedios, porque yo no tenía remedio para mi niño y aquí yo lo he compuesto.
6: Señora, muchas gracias.
4: Este mensaje que me llega me dice: hermanitos, siempre soy un fiel oyente que los escucho a diario. Yo quisiera que ustedes me pudieran ayudar. Mi nombre es Mauricio Antonio, fecha de nacimiento el 28 de febrero del año 1961. Yo quiero que me diga si me voy a recuperar, si mi vida va a cambiar. Porque la verdad que no encuentro salida, querido hermano. ¿Ha intentado usted ya en varias ocasiones terminar con su vida, acabar con su existencia? Pero ese no es el camino. Esa no es la mejor decisión, porque lo que estoy viendo es un abandono de sus hijos, de sus hijas. Lamentablemente, usted perdió a su esposa. Ya va para 11 años que ella falleció. Y de ahí para acá, los primeros meses, tuvo visitas. ¿Pero qué sucede? Usted repartió parte de su herencia. Digo, porque usted tenía su finca. La repartió a sus hijos. ¿Qué hicieron ellos? Cada quien vendió, se guardó sus centavos y se olvidaron quién era el que los había apoyado. Por eso pasan las semanas, los meses, y usted no recibe visita de nadie. No recibe una llamada de nadie, afortunadamente. Tiene una buena vecina, esta señora Ignacia, también con años a sus espaldas, pero es la que le brinda un café, la que le da un plato de sopa. Lo veo enfermo de la próstata, tiene el problema de la presión. Y también veo malas energías. Entonces hágame una visita, venga aquí personalmente y aquí le hago un trabajo, una liberación, porque usted es una persona que todavía debe vivir muchos años, pero debe vivirlos bien. Y yo le voy a ayudar para eso, para que su vida me le cambie para bien.
8: 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En el día de hoy llegamos al final del programa. Vamos todos a tomar el vasito de agua y oremos con mucha fe. En el nombre del Padre, del Hijo y del Espíritu Santo. Amén, Jesús. Dios mío, gracias te doy por la luz que recibo. Tú eres mi salud, mi esperanza, mi fe. Protéjame a mí y a mi familia del maligno y perverso. Ampárame de toda la miseria del mundo. Líbrame de perecer con el mal entre los muertos en vida. Tú eres mi alegría, mi paz y mi felicidad eterna. Amén, Jesús. Tómense el vaso de agua, la bendición de Dios para todos ustedes.
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10: Hola, mis compadres. ¿Qué tal? ¿Cómo se encuentran? Reciban cordialísimo saludo. Sean ustedes bienvenidos, sean bienvenidas a este su programa La Selva, sus secretos y sus plantas. Aquí está el espiritista, el hombre que viene de la manigua, que traigo el secreto, la contra, la ventaja, que vengo a ayudarles a todos ustedes con sus problemas, a darle la solución para ese problema que usted tiene en la vida. Son muchas las personas, muchos los compadres que vienen sufriendo, que vienen pasando necesidad, que tienen dificultad, pero aquí yo estoy para ayudar. 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Pues venga, mi querido compadre, que aquí está el emplumado, aquí está el cacique, el que le ayuda, el que le soluciona su problema, el que le saca hechizo, bebedizo, comiso, brebaje, pócima. Allí en la finca, en la casa donde usted vive, el ruido es enorme. No duerme usted, porque hay almas en penas vagando, hay espíritus que le incomodan, porque dejaron un entierro, una riqueza. Usted no sabe cómo sacarla, yo sí sé cómo se saca. Así que tráigame la tierra, y yo aquí le digo la verdad de lo que pasa. Aquí le hago el liberación, le hago el trabajo que usted necesita. Tráigame la primera, mi ahito. Si usted está enfermo, está enferma, usted viene sufriendo de diferentes males, yo le puedo ayudar. 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
10: Bueno, mis queridos compadres, cantidades de personas se están comunicando con yo y aquí me llega este mensaje. Este mensaje me lo escribe Beto el Afligido de Santa Lucía. Bueno, mi querido compadre, a veces se toman decisiones equivocadas por malos consejos. Usted está perdiendo su hogar, el calor de la familia, por andar con personas que no debe. Y hay veces que ya usted se arrepiente, pero a veces es tarde, el daño ya está hecho. Usted, por andar con sus amigos, con Luis, con Alejandro y Antonio, son personas que mantienen en los chongos, con mujeres de la vida alegre, y usted quiso seguir ese mismo camino, sin darse cuenta el sufrimiento que le causaba a usted, a Marcela, su esposa. Y su suegra se dio cuenta el maltrato que ella estaba sufriendo. Por ese motivo ella se fue donde una pitonisa, una hechicera de campo, y allí les mandó a hacer trabajo de separación para que ella se alejara de su lado. 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
10: Bueno, mis compadres, cantidades de personas se comunican con yo. 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La señora María Elvira Gómez Salazar me escribe del Triunfo y me dice: Cacique Amazónico, necesito ayuda con una nieta. Ella se llama Joana Elizabeth, nacida el día 4 de octubre del año 2009. Bueno, mi querida comadre, veo que ella tiene la cabeza enloquecida en este momento, porque no escucha consejo, no ve razones y está encaprichada con John. Y lamentablemente, es un camino equivocado. porque ese cuenta, pues esa familia no anda en cosas buenas. Y la mamá de este muchacho, ella practica la hechicería. Por esa razón, hay que hacerle allá un trabajo de liberación. Me la va a traer, va a venir hasta acá. O si no, tráigame una foto y yo con foto le trabajo, le hago liberación, le hago purificación para que pueda tener el cambio que ustedes quieren, que es liberarse, salirse de esta familia. 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Día de hoy llegué al final del programa. Dios bendiga, Dios bendiga, Dios bendiga.

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amigos, ¿qué tal? Buen día, muy buen día, un nuevo amanecer. Llegamos al martes 18 de agosto del año 2026. Oyentes de la radio, buen día. A esta hora de la mañana iniciamos la primera jornada informativa en este martes 18 de agosto del año 2026. También las indecisiones se toman. También dejar de hacer es una forma de hacer. Oyentes de la radio, buen día. ¿Cómo estamos? ¿Cómo amanecieron? Bendecidos, prosperados, en victoria. Gracias a Dios por este nuevo día. Por este nuevo amanecer, oyentes de la radio, Radio Eiffel 90.3. Gobierno duplica entrega de viviendas en cada mes. Hace un año la entrega era de cerca de 300 unidades. Hoy esa cifra alcanza entre 550 y 600 unidades, según el ministro de Infraestructura y Tecnología, Roberto Luque. Oyentes de la radio. Radio Eiffel, la 90.3, la radio que lidera la sintonía en la provincia Los Ríos. Crédito del Banco del Pacífico fortalece negocio. Tras alcanzar una posición en el mercado, el lujano Juan Castro, fundador del restaurante Maya, buscó en el sistema financiero los recursos para continuar creciendo. El objetivo, explica, era que ese crecimiento se tradujera en oportunidades para otras personas y en la posibilidad de desarrollo profesional. En este proceso, Maya contó con el respaldo del Banco del Pacífico a través de su crédito PYME, oyentes de la radio. Y Daniel Noboa inició visita a China para inversiones y ampliar exportaciones. 7:05 en el país. El presidente Daniel Noboa inició el pasado domingo una visita de Estado a China, donde mantendrá reuniones con su homólogo chino Xi Jinping y otros altos funcionarios. La gira tiene entre sus principales objetivos atraer inversiones, ampliar las exportaciones ecuatorianas y abordar asuntos pendientes de la relación bilateral. El mandatario permanecerá en el país asiático hasta el 23 de agosto. Noboa llegó a Pekín por invitación de Xi Jinping. La Cancillería China confirmó que ambos mandatarios mantendrán conversaciones, mientras que el primer ministro Liang Qiang y el presidente del Comité Permanente de la Asamblea Popular Nacional, Zhao Leji, también tendrá encuentros por separados con el presidente ecuatoriano. 7:07 en Radio Eiffel, la 90.3. La radio informativa. Saludos para el ingeniero Willy Aguirre Vara. Está en sintonía de la radio Eiffel 90.3. No hay sistema, ingeniero. Más o menos como cuando usted atendía en Ban Ecuador. Date la vuelta, ñaño. Te reviso en media hora que llegue el sistema. Así más o menos, mi querido ingeniero Willy Aguirre Vara. Y ya está montando a caballo el ingeniero. Ha sido ganadero. ¿Cómo estamos, mi querido ingeniero Willy Aguirre Bajara? Buen día y gracias por escucharnos a través de la señal de la 90.3, la radio informativa, la radio que te mantiene informado. Oyentes, amigos, señoras y señores, ADN defiende sus cartas en Esmeraldas. Atención, oyentes de la radio Eiffel 90.3, estamos presentando la primera emisión informativa. ADN define sus cartas en Esmeralda. Julián Angulo y Roberta Zambrano oficializan candidaturas. El Movimiento Acción Democrática Nacional ya tiene definidas
Sus principales candidaturas en Esmeraldas para las elecciones seccionales del próximo 29 de

central de Copala, punto en el que terminó la jornada política. Información de Diario El Telégrafo, oyentes, amigos, 7:09. 7:09 en la 90.3, la Radio Eiffel, Radio Informativa. Vamos a continuar con más informaciones a esta hora de la mañana. A esta hora estamos informando, estamos comunicando. Buenos días a los amigos que están en sintonía de la radio. 7:09, 7:09. Investigación en Fiscalía de Salinas por asesinato de secretario. ¿Qué se sabe? ¿Qué se sabe de este crimen, oyentes, amigos? El secretario de Delitos Acuáticos de la Fiscalía de Salinas fue asesinado a sangre fría ayer. Oyentes, amigos, sujetos que se movilizaban en una motocicleta negra se acercaron al carro del funcionario y dispararon por la ventana del conductor. El hombre murió de manera instantánea frente al volante. Julio. Oyentes, amigos, Merchán Perero, de 41 años, secretario de Delitos Acuáticos de la Fiscalía de Salinas, provincia de Santa Elena, arribaba a la dependencia la mañana de ayer, pero dos hombres lo atacaron a tiro mientras estacionaba su vehículo. El funcionario no alcanzó a bajarse de su automotor blanco que detuvo en la avenida Carlos Espinosa cuando tipos que se movilizaban en una motocicleta negra se acercaron por el lado de la ventana del conductor y le dispararon. El hombre murió en el lugar, dice la información que nos proporciona Diario Extra. La policía levantó 5 indicios balísticos en escena. Acordonó el sector para recoger otras evidencias. Agentes de criminalística también revisan las cámaras de videovigilancia de la zona para establecer la ruta que siguieron los atacantes antes y después del crimen. Información de Diario Extra. Extra, tenía 15 años en la entidad, ¿no? Merchán Perero tenía 15 años de servicio en la fiscalía y laboraba en investigaciones relacionadas con delitos acuáticos, casos vinculados al narcotráfico, entre ellos el uso de lanchas rápidas, embarcaciones con doble fondo y otros medios empleados para el transporte de estupefacientes. Oyentes de la Radio Eiffel, la radio informativa. 7:12, información de Diario Extra. Extra, extra, llegó la extra. Seguimos con más informaciones, oyentes de la radio. Radio Eiffel 90.3, caso Goleada. Atención, oyentes de la radio. El caso Goleada, 4 procesados están inscritos como candidatos para las seccionales de 2026. Oyentes de la radio, el caso Goleada. Ya son las 7:12, 7:12. La cubeta de huevo sube y el pan especial podría costar más. Oyentes de la radio. La Radio Eiffel, la radio informativa. El precio de los huevos y del pollo aumenta. Se atribuye la menor oferta a factores climáticos y a la demanda de cubetas de huevo desde Perú. Oyentes de la Radio Eiffel, 7:13. 7:13. 10 candidatos se inscriben para la alcaldía de Quito. Atención, oyentes de la radio, el número de candidatos que finalmente se inscribieron para disputar la alcaldía de Quito se redujo a 10. Aunque 14 hombres habían anunciado públicamente su intención de participar en las elecciones seccionales de noviembre, el reporte del Consejo Nacional Electoral con corte al 17 de agosto registra 10 candidaturas para la alcaldía del Distrito Metropolitano de Quito. Oyentes de

0: la radio, Radio Eiffel, la radio informativa, 7 de la mañana, 14 minutos, 7:14, las 7:14 minutos, oyentes de esta emisora, hay malestar, el malestar con Pachacuti por Luisa González, lleva a plantear cambios, atención. 7 de la mañana, 14 minutos, 7:14 minutos, la inscripción de Luisa González, miembro de la Revolución Ciudadana como candidata para la prefectura de Manabí. Atención, David, la prefectura de Manabí con Pachacuti, brazo político de la CONAIE, genera rechazo dentro del movimiento indígena. Incluso la dirigencia nacional de la CONAIE reconocía la unión con el correísmo. Algunas figuras del movimiento indígena sugieren cambios tanto en Pachacuti como en la CONAIE. Se plantea la salida de Guillermo Curuchumbi de la Coordinación Nacional de Pachacuti. Oyentes de la radio, Cecilia Castañeda, vicepresidenta de la CONAIE, indica este diario la situación. En el último consejo político de Pachacuti fuimos partícipes y en ningún momento se habló de esta alianza con el movimiento RC. Realmente sí nos preocupa que se haya tomado esta decisión en una provincia con actores políticos que han destruido el movimiento indígena. 7 de la mañana con 15 minutos. 7:15 en Radio Eiffel, la radio informativa, la radio que te mantiene informado. Nos vamos a la pausa, nos vamos al corte publicitario. Buenos días, compadre Pelayito Zambrano, comadre Marcia León, ya desayunándose con las noticias a esta hora de la mañana. Martita Jiménez, doña Agustina Betancourt, buenos días, buenos días. Buenos días, Santa Lucía, Daule, Novoa, Trillo, la gente en la provincia del Guayas en plena sintonía.
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2: Usted se está informando, nosotros le estamos comunicando. Buenos días a quienes recién se enganchan a la señal de la radio. Muy buen día, gracias por estar siempre conectados con nosotros a esta hora de la mañana, oyentes de la radio. Lavinia Balbonesi dice: mi bebé no era una noticia, una postura ni un argumento, era mi hijo. La primera dama, Lavinia Balbonesi, se pronunció públicamente tras la pérdida de Stefano Novoa Balbonesi, el tercer hijo que esperaban junto al presidente de la República, Daniel Novoa, y pidió que el dolor que atraviesa su familia no sea convertido en una discusión política. Su mensaje se conoce dos días después de que el gobierno confirmara que Balbonesi sufrió una complicación durante el embarazo y tuvo que someterse a una intervención de emergencia. Nadie debería sentir el dolor que estoy sintiendo, ni vivirlo de la manera en que me tocó vivirlo. Y mucho menos debería ver su dolor convertido en una discusión política, expresó Balbonesi. La primera dama recalcó que más allá de su exposición pública y del cargo que ocupa su esposo, la pérdida corresponde a una experiencia profundamente familiar. Mi bebé no era una noticia, una postura ni un argumento, era mi hijo. En su mensaje, Balbonesi relató además el impacto personal después de la pérdida. Lo vi perfectamente formado, perfecto para mí, y lo amé desde mucho antes de poder tenerlo en mis brazos, señaló. Añadió que desconoce las razones por las que su embarazo no pudo continuar y apeló a su fe. Por razones que solo Dios conoce, no pudo seguir con nosotros. La información es de diario El Telégrafo, oyentes de la radio. Radio Eiffel 90.3, la radio informativa. Buenos días a los amigos que nos escuchan en Babahoyo, allá en Babahoyo, don Víctor Romero, la gente que está laborando, está escuchando la radio a esta hora de la mañana. Buenos días, guardias de seguridad. El INEX reportó inflación mensual negativa en julio. Los precios disminuyeron, oyentes de esta emisora. La inflación mensual de Ecuador fue negativa en julio, ubicándose en menos 0,09%, lo que implica que los precios de los bienes y servicios disminuyeron respecto de junio, cuando la inflación mensual llegó al 0,17%. Los datos corresponden al reporte de Índice de Precios al Consumidor, publicado este lunes 17 de agosto por el Instituto Nacional de Estadística y Censo. Según el informe, la inflación anual de julio se situó en 1,39%. Desde julio del 2020, cuando la inflación mensual fue del menos 0,61%, no se había registrado una inflación mensual negativa en este mes. Los productos con las variaciones que más incidieron en el resultado de julio del 2026 fueron seguros y servicios financieros, muebles, artículos para el hogar, salud, recreación, deporte y cultura, bebidas alcohólicas, tabaco y estupefacientes. En cambio, los que más aumentaron fueron vivienda, agua, electricidad, gas y otro, transporte, servicio de restaurante y alojamiento. Por ciudades, las que presentaron variaciones mensuales negativas más altas fueron Santo Domingo, Ambato, oyentes de la radio, Guayaquil, Manta, Esmeraldas, Cuencas, mientras que en Quito y Loja, a diferencia del resto de ciudades, la inflación creció el 0,98% y el 0,11% respectivamente. Información del Universo, 7 de la mañana con 29 minutos, el reporte del INEX también actualiza el costo de la canasta familiar básica de consumo, que a julio se ubicó en $825 a escala nacional. La información es de diario El Universo, oyentes de la radio Eiffel 90.3, la radio informativa. 7 de la mañana con 30 minutos, 7:30. Nos vamos a la pausa, nos vamos al corte publicitario. Ya regresamos, mis queridos amigos, para seguir informando, para seguirles comunicando a esta hora de la mañana en Radio Eiffel 90.3.
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0: Seguimos. Son las 7 de la mañana, 37 minutos. A esta hora de la mañana estamos informando. Buenos días. Saludos para los amigos en el cantón San Borondón. Ahí está Jovita Bustamante. Buen día, Jovita. Doña María Rivas en el recinto Soberana nos está sintonizando. Gracias por escucharnos. A nuestros amigos también en Manabí. Saludos para nuestros amigos en Manabí. Gracias por escucharnos a través del dial 90.3. Vamos a continuar con más informaciones, más de nuestra entrega de noticias. Saludos para nuestros amigos taxistas. A los amigos que nos están escuchando, nos están sintonizando. Buenos días. A Vico Palacios, en sintonía de la radio. Gracias por estar siempre escuchándonos en su taxi. Un saludo también para el tocayo Ignacio Burgos. Buen día, Fausto Gurumendi. Un saludo para don Aquiles. Gracias por estar siempre en sintonía de la radio. Don Aquiles Litardo, en su taxi también, escuchando Radio Eiffel. La radio informativa en Carchi. Militares decomisan 84 paquetes de droga ocultos en tanques de combustible. Una operación militar ejecutada en Carchi permitió decomisar 84 paquetes de sustancias sujetas a fiscalización que eran transportados ocultos en tanque de combustible. Y un vehículo cabezal, según el Ministerio de Defensa, el cargamento tendría un valor aproximado de $2,500,000 y estaba destinado a movilizarse de forma camuflada por la frontera norte. La intervención se realizó en el cantón Montúfar, donde efectivos de las Fuerzas Armadas detectaron el cargamento durante operaciones de control. Los paquetes rectangulares estaban acondicionados dentro de los depósitos de combustibles del automotor, una modalidad utilizada para intentar evadir los controles en carretera. Atención, la información es del diario El Telégrafo. El Ministerio de Defensa aseguró que la operación permitió sacar de circulación un cargamento valorado en $2,500,000, afectando directamente las finanzas de las estructuras vinculadas al narcotráfico. En la frontera norte golpeamos donde más les duele, su droga, su ruta y su dinero, señaló la institución al informar sobre el procedimiento. Información de diario El Telégrafo. A esta hora de la mañana, oyentes, amigos, saludamos a Santiago Ubilla, doña Jacinta Castro. Buen día. Reporte de sintonía al 099-9915-448. El contacto con las primeras noticias al 099-9915-448. Cuatro hombres mueren en accidente de tránsito en menos de 24 horas. Los agentes de la Comisión de Tránsito del Ecuador y los especialistas de la Unidad de Rescate y Emergencias Médicas dirigen amplios operativos de verificación en las vías del Cantón Daule, provincia del Guayas, coordinando acciones para determinar las causas exactas y la responsabilidad de los conductores involucrados en cuatro siniestros viales. El análisis de las cámaras de seguridad instaladas a lo largo del corredor tramo Daule-Santa Lucía constituye el recurso principal de las autoridades para ubicar a un vehículo pesado que provocó un fuerte impacto vehicular en una carretera donde la alta velocidad de los transportes de carga mantienen en constante vigilancia a los organismos de movilidad. Las dirigencias técnicas de la Comisión de Tránsito del Ecuador en la morgue cantonal permitieron la identificación del ciudadano Robinson Morán, de 26 años, mediante la revisión fotográfica de sus prendas de vestir y las características de su motocicleta. El ciudadano se desplazaba junto a un acompañante de 23 años y permanece bajo intensa atención médica en una casa de salud de la localidad, constituyéndose en la testigo presencial clave para esclarecer el suceso que conmociona a los habitantes del recinto Península de Ánimas. Oyentes de la radio, a este caso se suman otros hechos trágicos, ¿no?, registrados en la misma red vial en un lapso de pocas horas. Siniestro en la vía frente al terminal terrestre. El choque de un camión contra la estructura vial ocasionó el atrapamiento de dos ocupantes. El personal de la UREN ejecutó la extracción de dos ciudadanos de la cabina, trasladándolos al Hospital Vicente Pino, donde se confirmó su posterior fallecimiento, mientras el equipo forense avanza en la determinación de identidades. Información de Diario Extra. Accidente en el recinto Los Quemados. La colisión entre un camión y una motocicleta en la vía hacia la parroquia El Laurel derivó en la muerte del ciudadano Yasmani Aroca Román, de 45 años, habitante del recinto Julio Rivas. El vehículo pesado cayó un canal de riego tras el impacto y fue retirado del reservorio por moradores de la zona, previo al procedimiento oficial de los peritos de tránsito. Las autoridades competentes mantienen las investigaciones abiertas en todas las jurisdicciones afectadas, coordinando acciones de control en los puntos críticos señalados por los residentes de la zona. Información de Diario Extra. Extra, extra. Un saludo para don Néstor Guerrero, que nos está escuchando allá en La Mecha. Buenos días, don Néstor Guerrero, escuchando Radio Eiffel, la radio informativa. La radio que te mantiene informado. Buenos días. Un saludo también para nuestros amigos del Cantón Palenque. Allá nos escucha Berito. Buen día, Berito, en la estación de servicio, la gasolinera. Está escuchando la radio, despachando, sintonizando, informándose. Ahí están en sintonía de la radio, doña Marlene Viteri. Buenos días, doña Marlene. Un saludo para Rosita Ramírez. Evelio Villamar Barbotó, buenos días. Está siempre en sintonía de la radio, a través de la señal de la 90.3, la Radio Eiffel. Amigos, nos vamos a la pausa. Nos vamos al corte publicitario. Martita Jiménez, ya volvemos. Doña Agustina Betancur, buenos días.
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0: Radio Eiffel informando, Radio Eiffel comunicando, oyentes, amigos.
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0: Continuamos informando, continuamos comunicando, oyentes de la radio informativa, Gobierno Nacional reactiva al 100% el servicio de resonancia magnética en el Hospital José Carrasco Arteaga de Cuenca. Atención, el Hospital de Especialidades José Carrasco Arteaga, gerenciado por el doctor Jefferson Gallardo León, reactivó la atención continua en su servicio de resonancia magnética, garantizando agilidad, precisión y alta tecnología en el diagnóstico de patologías complejas. La habilitación al 100% de este sistema permite a esta casa de salud de tercer nivel atender de manera inmediata la demanda de estudios especializados. La resonancia magnética es una herramienta que diagnostica de alta complejidad, que permite obtener imágenes detalladas de órganos, tejidos blandos, estructuras, el sistema nervioso central y otras estructuras del cuerpo mediante el uso de un campo magnético sin emplear radiación. Para asegurar el rendimiento óptimo del resonador a largo plazo, la unidad ejecutó una puesta a punto técnica integral con una inversión de $30,450 que incluyen la recarga de helio y la calibración de sus componentes principales, cumpliendo con los estándares internacionales de seguridad médica. Así lo confirmó Jefferson Gallardo, quien gerencia este hospital en Cuenca. Con la reactivación de este equipamiento de alta especialidad, el hospital reafirma su compromiso de poner la mejor tecnología a disposición de todos sus afiliados, oyentes de la radio. Radio Eiffel 90.3, la radio informativa. Y al servicio de todo el país, ¿no? De los afiliados, de sus familiares, garantizando atenciones oportunas, seguras y de calidad. Así lo ha mencionado el gerente de este hospital, como es el Hospital José Carrasco Arteaga, en Cuenca, oyentes de la radio. Radio Eiffel 90.3, estamos informando, estamos comunicando desde Vinces, provincia de Los Ríos. La radio informativa, amigos del país, señoras y señores. Radio Eiffel informando, Radio Eiffel comunicando. Hoy estamos el martes 18, ¿no? Martes 18 de agosto del año 2026. Saludamos a todos los cumpleañeros, a las cumpleañeras en esta linda y hermosa mañana. Que tengan un bonito día, ¿no? Que hoy los consientan mucho a los cumpleañeros y cumpleañeras. Hospital Martín y Casa fortalece la atención de sus pacientes. Atención, oyentes, amigos, vamos a Babahoyo. Con una inversión superior a los $300,000 ejecutada por el Gobierno Nacional, el Hospital General Martín y Casa de Babahoyo fortalece su capacidad diagnóstica con la implementación del área de microbiología automatizada. Permite ampliar y mejorar la atención especializada para aproximadamente 892,000 habitantes de la provincia de Los Ríos. La nueva área permitirá estudios microbiológicos, entre ellos urocultivos, coprocultivos, hemocultivos, exudados faríngeos, cultivos de heridas, secreciones vaginales, cultivos de líquidos biológicos e hisopados rectales. Además, procesará análisis relacionados con las infecciones asociadas a la atención de salud remitido desde los 5 hospitales básicos de la provincia. Información de Diario La Hora. Reiner Bustamante, responsable del laboratorio clínico, destacó que la incorporación de esta tecnología representa un avance para el fortalecimiento de la salud pública. 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Oyentes, amigos. Vamos a continuar con más informaciones, con más de nuestra entrega de noticias a través de la señal de la 90.3, la radio Eiffel. La radio que lidera la sintonía en la provincia fluminense. Palenqueños, buenos días. Con fe y alegría, Palenque merece un buen cambio, dice don Evelio Villamar. Buenos días. Hoy sea un día lleno de oportunidades para todos. Con los colores de nuestra bandera, que nos cobija de fervor a todos los palenqueños, dice don Evelio Villamar Barbotó, el Montubio de Palenque, escuchando la radio, sintonizándonos a esta hora de la mañana en sus recorridos por toda la zona rural del Cantón Palenque. Siempre lo ha hecho, no solamente ahora. Evelio Villamar siempre ha estado del lado de las personas que siempre han necesitado ser escuchados, ser ayudados, oyentes de la radio. Buen día, Evelio Villamar Barbotó. Gracias por escucharnos a través de la 90.3. La radio Eiffel desde Vinces, provincia de Los Ríos. La radio informativa. La radio que te mantiene informado. Buenos días, Rodolfo. Rodolfo Murillo Iglesias. Está muy contento don Murillo por ese trabajo de rebacheo, de fresado que se ha hecho en la vía Vince La Templanza. Ya no se le daña el carrito, dice don Murillo. Buen día, Murillo. Gracias por escucharnos. Está muy preocupado también porque en menos de 24 horas en Vince se han reportado dos muertes violentas. Oyentes de la radio, domingo y lunes, ¿no? Domingo y lunes se han suscitado hechos violentos que ponen en preocupación a los habitantes de nuestra ciudad. Oyentes, amigos, señoras y señores, buenos días. Vamos a continuar con más de nuestra entrega de noticias a través de la señal de la 90.3, la radio Eiffel, 7:58. 7:58 en Radio Eiffel, la radio informativa. Don Dalton Yepes, don Sidonio Yepes, Florita Cuello, buenos días. La gente en Banepo se informa, escuchando la 90.3. Nos vamos a la pausa, amigos de la sintonía. Señoras y señores, ya volvemos.
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0: Amigos, vamos a continuar con más informaciones a esta hora de la mañana a través de la señal de la 90.3, la Radio Eiffel, 8:06. ¿Cómo avanza el tiempo, no? 8:06 a esta hora de la mañana. Estamos informando, estamos comunicando. Le enviamos un saludo para los amigos en Babahoyo. Allá está don Víctor Romero. ¿Cómo estamos? Buen día, ¿no? Gracias por escucharnos. Le informamos, un joven se ha encontrado sin vida tras ataque en Vinces. Juan Francisco Avilés Peñafiel fue identificado la víctima, oyentes, amigos, de un nuevo hecho violento que se registró la noche de ayer, lunes 17 de agosto, en nuestro cantón Vinces, perteneciente a la provincia de Los Ríos. Aproximadamente a las 19:30, tras una alerta del ECO 911, personal policial acudió hasta las calles Walter Andrade y Maximiliano Burgos, donde fue reportada una persona sin vida en el interior del área de revisión vehicular. La víctima fue identificada como Juan Francisco Avilés Peñafiel, de 21 años. De manera preliminar, moradores indicaron haber escuchado varias detonaciones provenientes del interior del lugar. En escena se habría localizado varios indicios balísticos que serán analizados dentro de las investigaciones. Las autoridades realizan las diligencias responsables para esclarecer las circunstancias del ataque y determinar responsabilidades, dice la información de Babahoyo al día, oyentes de la radio. Babahoyo al día, joven de 21 años pierde la vida tras ataque en área de revisión vehicular en Vinces, oyentes de esta emisora. Las 8:08 en la 90.3 desde Vinces, provincia Los Ríos. Un ataque armado en un billar de Montalvo, ¿no? Dejó a un ciudadano herido, ¿no? Un ataque armado en un billar de Montalvo.

0: Malar izquierda y otra en la región malar derecha. Inicialmente fue trasladado hasta el Centro de Salud de Montalvo y posteriormente derivado al Hospital Martín y Casa de Babahoyo, donde recibió atención médica especializada. Las 8 de la mañana, 10 minutos. Oyentes de la radio, información de Babahoyo al día también. La tomamos esta noticia de este herido en el cantón Montalvo. Oyentes de la radio. Radio Eiffel 90.3. Y el domingo también se registró un ataque armado acá en nuestro cantón que dejó una persona fallecida y otra herida. Un hecho violento se registró específicamente en las calles 24 de mayo y 10 de agosto, donde un ataque armado dejó como saldo una persona fallecida y otra herida. Según información preliminar, amigos, sujetos desconocidos que se movilizaban en una motocicleta habrían llegado hasta el sector y atentaron contra Charlie Beas. Se encontraba compartiendo con varias amistades. Al percatarse del ataque, Beas habría intentado escapar corriendo, pero fue alcanzado por varios impactos, gravemente afectado. Fue trasladado hasta el hospital Dr. Nicolás Cota Infante, donde posteriormente se confirmó su fallecimiento. Oyentes de la radio. Las 8 de la mañana con 11 minutos, 8-11 minutos. 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Buenos días a los amigos en La Templanza, Aguacatal de Abajo, Loma Colorada. Buenos días. Allá en Lomas Colorada está doña Aide Valareso. ¿Cómo estamos, doña Aide? Buen día y gracias por escucharnos. Un saludo también para don Miguel García. Don Miguel, buen día y gracias por estar siempre en sintonía de la radio. Don Miguel García, escuchando la radio. 8 de la mañana con 12 minutos. Está habilitada la línea del 099-99-15-448. 099-99-15-448, ¿no? Es la línea habilitada a esta hora de la mañana. Saludamos a Jovita Bustamante. Jovita, buen día. Albita Macías, mi querida amiga, buen día. Gracias por compartir con nosotros, Albita Macías, en sintonía de la Radio Eiffel. Tenemos en la línea del teléfono celular, Santiago, buen día. Hola. No tenemos contacto, vamos a aceptar la llamada de Santiago Villa por el otro sistema. Sí, a ver, antes de irnos a la pausa, Santiago Augusto, a esta hora de la mañana. Buen día, Santiago.
1: Santiago. Don Ignacio, buenos días.
0: Buenos días.
1: Córtele, corte ese retorno.
0: Ya se lo saco. Sáquelo. El retorno. Ya le saco el retorno.
1: Sáquelo, sáquelo.
0: Ahí está.
1: El retorno, digo. Muchas gracias, don Ignacio. Le voy a hacer una pregunta, pero previo a esto, vea este mensaje que lo voy a compartir a título personal, como mensaje de recuperación, como mensaje de esperanza, de mejores días, sin herir susceptibilidad a nadie, porque ese es mi mensaje. A veces el ser humano es muy sensible y susceptible y piensa, me la están dedicando, y no es así. Yo viví un infierno y entonces ahora, gracias a Dios, ya no lo vivo, aunque tengo un infierno por aquí cerca. Bueno, dice, el poder de verdad no es el que aplasta los débiles. El poder de verdad es el que los protege. ¿Usted ha escuchado alguna vez esta paradoja? Dice. Y le dice, y le hago la pregunta. ¿Conoce las cuatro paradojas de Alcohólicos y Narcóticos Anónimos? ¿Las conoce usted, don Ignacio? Es muy corta. Dice. ¿Conoce las cuatro paradojas que han salvado millones?

0: de personas en Narcóticos Anónimos parecen contradecir toda lógica humana, pero en recuperación funcionan. Uno, la primera dice, perdón, nos reunimos para triunfar, perdón. Mientras seguimos peleando solos, seguimos perdiendo. Pero cuando admitimos nuestra derrota ante las drogas o el consumo de alcohol, comienza nuestra verdadera victoria. Dos. La segunda dice, debemos dar para conservar lo que recibimos en Narcóticos Anónimos. No sé, lo que recibimos en Narcóticos Anónimos no se conserva guardándolo, sino compartiéndolo. La recuperación que no se transmite tarde o temprano se debilita. Tres. La tercera afirma, tenemos que sufrir para recuperarnos. Nadie puede evitar el dolor de enfrentar sus errores, sus consecuencias y su realidad. Pero ese sufrimiento bien aprovechado convierte en el impulso para cambiar. Y cuatro, la cuarta más profunda de todas, debemos morir para vivir. Debe morir el ego, debe morir el orgullo y la vieja manera de pensar también debe morir. Porque cuando muere el viejo alcohólico o drogadicto o adicto, nace una nueva forma de vivir, llena de propósitos, libertad y paz. Estas son las cuatro paradojas de Narcóticos y Alcohólicos Anónimos. Uno, rendirse para triunfar. Dos, dar para conservar. Tres, sufrir para recuperarse. Cuatro, morir para vivir. Y aunque parezcan imposibles de entender, miles de nosotros somos prueba viviente de que funcionan. ¿Cuál de estas cuatro paradojas necesitas aceptar hoy para transformar tu vida? No soy perfecto, nunca lo he sido, lo he dicho públicamente, me he equivocado con tantos años de recuperación, pero igual, hoy no sufro como sufrí antes bajo el consumo. Tengo mi familia, no tengo riquezas, trato de vivir en paz, que ese es el mensaje. Esa es la devolución que me ha hecho Narcóticos Anónimos, Nuevo Amanecer, la recuperación en sí, don Ignacio. Ese mensaje es para todo aquel que crea tener problemas, pide ayuda. Muchas gracias, Dios me lo bendiga.
1: Gracias, Santiago, por la participación a esta hora de la mañana con ese mensaje de reflexión, especialmente para las personas que hoy en día presentan de pronto problemas con alguna o algún tipo de adicción, ¿no? Oyentes de la radio, son las 8 de la mañana, 18 minutos en Radio Eiffel 90.3. ¿Nos vamos a la pausa? Sí. Ya, listo. Nos vamos al corte publicitario. Nos dice por acá el señor de los controles, ingeniero Willy Aguirre Varas. Lo está escuchando mi querido Santiago. Gracias por estar siempre en sintonía de la radio. Saludos para Valentín Vera también que nos escucha. Vamos a la pausa. Regresamos con más.
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0: 8 de la mañana, 25 minutos, oyentes de la radio, Radio Eiffel 90.3, desde Vinces, provincia Los Ríos. Ya vamos a finalizar nuestra jornada informativa, oyentes, amigos. Señoras y señores, desde Vinces, provincia Los Ríos, Sixto Fajardo Cuello continúa recorriendo con firmeza el territorio rural con el propósito de seguir atendiendo a su linda gente. Él no cambia, su corazón sigue siendo generoso y solidario. Sixto Fajardo no abandona a su gente, siempre está recorriendo, visitando los diferentes sectores de la parroquia Antonio Sotomayor. Buen día a la parroquia Antonio Sotomayor. Allá en Soberana está doña María Rivas, en plena sintonía, escuchando Radio Eiffel 90.3. Doña Magali Peralta, buen día, gracias por el reporte de sintonía a través del dial 90.3 desde Vinces, provincia Fluminense. Amigos, ya estamos llegando a la parte culminante de nuestro servicio de noticias. Los invitamos a que sigan con nosotros en las programaciones regulares de la radio. Un saludo para todos esos docentes de la Escuela de Bahía de Caracas, allá en el sector de Estero de Lagarto. Hoy está de aniversario esa institución educativa. Un fuerte abrazo para todos los padres de familias, profesores y estudiantes. Que tengan un bonito día. Gracias, amigos, por la atención. A esta hora de la mañana finalizamos nuestra jornada informativa.
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0: Hola, hola, hola. Camarón con cola, dice por acá Don Guido José Romero Angulo. Buen día. Buen día, estimados oyentes de Radio Eiffel, la 90.3. Iniciamos Torre Deportiva hoy, martes 18 de agosto del año 2026. Martes 18 del año 2026. Iniciamos la programación en esta su radio, Eiffel, la más popular de la provincia de Los Ríos, la que tiene 69 años de experiencia marcando la diferencia. Llegamos a todas partes. Llegamos donde usted quiere llegar. Somos Eiffel desde Vinces, la tierra linda, la tierra hermosa, París chiquito. Muy buen inicio de martes, oyentes amigos. Con la bendición de Dios, que el divino creador siempre nos proteja, nos bendiga y nos conduzca por el camino del bien. Martes de copa, dice por acá Don Guido José Romero Angulo. Romerito. Martes de copa. Quiere ver el debut de Egner Valencia, dice. Y hoy también juega el Independiente del Valle. Bueno, tenemos mucho que hablar. La fecha de segunda categoría ya la tenemos completita de los equipos riocenses. Así como también la Liga Pro ayer registró el último partido, empate. 1-1. No se hicieron daño entre Macará y el elenco de Universidad Católica. Bueno, muchos detalles los tendremos en estos 60 minutos de programación. Don Guido José, muy buen día.
1: Excelente día, mi estimado director de Torre Deportiva. Hoy es martes. No es martes que dicen ni
0: martes
1: te case,
0: loco, de
1: ni te case ni te embarques.
0: Martes ni te case ni te embarques.
1: Bueno. Ya no, usted se casó.
0: No salgas a otra parte y ya. Escucha Radio Eiffel.
1: Oiga, qué bonito a uno cuando anda por las calles y decirnos, oiga, lo escuchamos. Muy bien, bien.
0: Anda por ahí. Las calles del viejo París.
1: París, chiquito, por diferentes sectores. Oiga, no, aquí escuchamos Torre Deportiva todos los días.
0: ¿Pero quién lo escucha?
1: Ahí va, espérese.
0: Allá es que usted puede venir
1: allá
0: a decir muchas cosas.
1: Don señor... Éder Campuzano.
0: Éder Campuzano, sí. Lozano.
1: Lozano, usted lo conoce.
0: Él es pariente de su amigo ya. Felipito.
1: Ah, Felipito. El otro que nos escucha en el Palmarín, no solamente Ney Sotomayor, sino también Mario Coco Quintana, el Coco. Gran jugador profesional que tuvo varios clubes jugando.
0: Mario Quintana Vaca.
1: Sí, Vaca, usted sabe, usted conoce. Acá en el sector de la Bahía. Don Bienvenido Santana Carbo.
0: Ahí sí dijo el segundo apellido.
1: Ahí está en la sintonía. Miguelito Lizondo. Oiga, me dice Romerito. Ahí siempre saco el parlante de la Jaime Roldós. Yo arreglando mi moto, mi carrito. Pero ahí estoy también escuchando el programa deportivo. Eso a uno le da motivación. Oye, acá... Oiga, ahí no se cambian de radio.
0: ¿Dónde?
1: Aquí donde el ratón. En y las polémicas también se dan ahí donde...
0: En Cebollados de Ratón. De ratón. Ratón, ¿no?
1: Ya, mi sargento chica Vaca.
0: Ya.
1: Josh.
0: Ahí sí dijo el apellido ya. Materno, ¿no? Está ya medio que, asustado, me
1: ya,
0: dicen.
1: Anda, es que ha llegado por ahí un empresario que quiere comprar los derechos de Bonai. Por otro. Pero también ahí usted pasa por ahí. Y
0: pero empresario se... en el mundo de los negocios, del comercio.
1: No, del indoor fútbol.
0: Ah, yo pensaba que era que quería que le vaya a servir platos a
1: no,
0: otro.
1: No, ya, Bonai también ya dice que tiene ya casi un pie en el equipo de M3. Como sabe que M3, buen equipo, buenos dirigentes, ya quiere ir a jugar allá. Y él pone todo.
0: Ah, también sí. Sí, él también dice cae.
1: Que si lo contrata M3, él pone todo, dice Bonai.
0: Quiere traicionar a su...
1: Ya, dice que ya...
0: A su jefe.
1: No quiere jugar más porque no lo hacen jugar, dice ahí.
0: Pero por algo ha de ser porque no lo hacen jugar.
1: Dice que malito. Bueno, saludo para allá también para don Máximo Solórzano.
0: Al ladito, ¿no?
1: Al ladito, ahí el vecinito.
0: El hombre de los jugos de naranja.
1: Oiga, ¿y qué le parece lo de Barcelona? Que ya la directiva ha sacado un comunicado.
0: Acláreme eso, don Guido, que usted ayer dijo que iba a ir a Taltaz. Y hoy veo disculpas públicas.
1: Ahora ya ellos ya no quieren ir a Taltaz. Porque allá se paga. Se paga para denunciar allá a cualquier cosa.
0: Así es.
1: Como también se puede ganar.
0: Y hay que tener argumentos.
1: Claro. Yo puedo denunciar allá en ese último organismo mundial del fútbol. ¿Ya? Correcto. Yo pago por la denuncia. Pero también puedo perder o también puedo ganar.
0: Así es. Pero debe tener argumentos.
1: Ahora sí ya Barcelona pide 1,000 disculpas a todos los aficionados, a los hinchas, a los amantes del fútbol y simpatizantes del club más aficionado en el Ecuador,
0: más popular, de la mitad,
1: Barcelona.
0: Reconocen el error más que
1: todo. Y que van a averiguar quién o quiénes fueron los responsables. Sanciones.
0: Pero ahí en la carta dicen que ya han separado a quienes tenían esa responsabilidad.
1: Esa tarea de controlar si el señor Eric Mendoza estaba o no estaba habilitado legalmente para jugar la Copa Ecuador. Yo creo que ya Barcelona acepta con ese comunicado que ya queda fuera de Copa Ecuador. Es decir, que Liga de Puerto Viejo, los manavitas, los de los reales tamarindos de Puerto Viejo, están hoy, vea, celebrando y esperando el día 20 de este mes, es decir, el día jueves, con quién nos enfrentamos. ¿Con otro equipo manavita?
0: Puede ser.
1: Puede ser, es que
0: Uno de Manta, ¿no?
1: Los dos son de
0: claro, de Manta, de Manta.
1: O
0: Juventud Italiana.
1: Juventud Italiana. Es decir, que Liga de Puerto Viejo, es decir, un equipo de segunda categoría y un equipo de la Serie A. Cualquiera de los dos será el rival del equipo de la Capira.
0: Oiga, y a renglón seguido, el jugador Eric Mendoza también pidió disculpas a la afición, ¿no? ¿Qué responsabilidad tiene el jugador en este asunto?
1: A ver, yo creo que si a Eric Mendoza lo contrataron a Barcelona, quien hizo el papeleo, a ver, viene con la carta libre.
0: Sí.
1: No tiene sanciones.
0: Claro.
1: Y él dice, sí, no. Ahora, yo pienso que cada club debería llevar la estadística.
0: Un registro.
1: Claro.
0: El tema es que no conocen el reglamento, don Guido.
1: Es que eso
0: pensaban que el mismo reglamento de Liga Pro se lo estaba jugando en Copa Ecuador.
1: Usted y yo y los oyentes de Torre Deportiva saben que el torneo de la Copa Ecuador lo maneja
0: Liga Pro.
1: No,
0: Federación, perdón.
1: Federación Ecuatoriana de Fútbol.
0: Sí, sí.
1: El torneo de segunda categoría lo maneja la Federación Ecuatoriana de Fútbol. Las eliminatorias
0: está por la Federación.
1: La Federación.
0: ¿No?
1: En cambio, lo que tiene Liga Pro.
0: Serie A y Serie B.
1: Serie A y Serie B. Son muchos torneos que maneja el Ecuador.
0: Y son reglamentos diferentes.
1: Son reglamentos diferentes, exactamente.
0: Por ejemplo, uno de esos es que 8 extranjeros se permite en Liga Pro, ¿no? En la Serie A. No sé si en torneos de Copa Ecuador usted puede hacer uso de los 8 extranjeros. O sea, eso también. Todas esas dudas debió despejarlo, ¿quién? El Departamento Jurídico de Barcelona.
1: Es como si un alcalde. Un alcalde llama a sesión de consejo y hay 7 o 8 concejales. Si ellos llegan a la mayoría, él procede a reunirse y a arrancar con la sesión convocada.
0: Lógico.
1: Pero si no van, tiene que esperar ¿qué? Una hora, 2 horas.
0: El quórum y hasta que haya un tema.
1: Asimismo, también en cada entidad de Barcelona, en este caso, tiene que haber habido comunicación. Y es ahí donde no hubo. Y ahí viene el fracaso, y ahí viene el error, y que ahora termine aceptando el Barcelona.
0: Ahora, yo pregunto, don Guido, ¿los jugadores están en la obligación de conocer el reglamento?
1: Yo creo que sí.
0: También, ¿no?
1: Claro. Yo creo que vamos a jugar este torneo, debe socializarse, debe mantenerse una reunión. Y bueno, señores, vamos a jugar, portarse bien. Es un partido de fútbol. Al árbitro no lo botan, salvo el caso que el público se mete y lo saca corriendo. Pero lo sanciona, sí. ¿Quién? La comisión disciplinaria, si tiene el visto bueno, el informe del comisario, del inspector. Pero en cambio el jugador, ya mire, ayer yo vi Macará con Católica, para citar.
0: Ya.
1: Ya el árbitro le llamó la atención y él sale con unos gestos no agradable, desagradable. ¿Qué hace el árbitro? Mostrarle la amarilla. Y si insiste, otra amarilla y te va con la roja.
0: Claro, si anda mal creado, se lo bota.
1: Se lo bota.
0: El que anda mal creado, se lo bota.
1: Se lo bota.
0: O sea, aquí no se trata de que tenga un nombre, un apellido.
1: Pero es porque desconoce, o puede conocer el reglamento. Pero en el calor, en el movimiento del lleve y trae, en el partido, pierde el control y sale expulsado.
0: Entonces, Barcelona pidió disculpas, entonces ya está todo aclarado, no va a ir al TAS, no van a asistirse de algún recurso que pueda frenar este torneo. El equipo ya debería enfrascarse netamente en su posibilidad de llegar al hexagonal. Actualmente está en sexto lugar, ¿no?
1: Y con peligro.
0: Su amigo.
1: No, peligro Bustamante.
0: Ah,
1: no.
0: Su amigo peligro.
1: Con problemas, vamos, utilizó dos peligros. Otro.
0: Con preocupación.
1: Está preocupado Barcelona.
0: Está en sexto lugar y con posibilidad de que se quede del hexagonal.
1: Y que se quede. Y eso sería muy triste para la fiel hinchada amarilla, ¿ya? Que quiere ver a su equipo estar siempre entre los primeros lugares.
0: Ayer usted sacó la tablita, claro, de los partidos que tiene que jugar, ¿no?
1: Tiene Barcelona partidos muy difíciles, pero no imposible de poder ganarlo. Nadie dice lo contrario. Yo creo que ya con... Ve, aquí viene con esta frase que yo siempre lo he dicho. Cualquier ser humano de cualquier clase social, cuando reconoce sus errores, es de valor. Y Barcelona ahorita es de valor porque acaba de aceptar el error, las equivocaciones que ha tenido el cuadro amarillo.
0: ¿Y usted en su momento ha reconocido sus errores?
1: Yo sí.
0: Sí.
1: Yo y usted y yo estamos para equivocarnos. ¿Ya?
0: Nadie es perfecto.
1: Claro.
0: Nadie es perfecto.
1: Claro que hay algunos que aquí en este mundo se creen la gran divina pomada. Y no son nada.
0: Pero esas personas de pronto hay que dejarlas nomás, pues.
1: No, yo le sigo la corriente, yo sigo más adelante. Vea, yo siempre miro el nuevo horizonte que me espera. El pasado para mí queda atrás. Yo vivo el presente. Y el futuro es incierto.
0: Usted, si es de darle la mano a una persona que lo ofende, le da la mano.
1: A ver, hay que pensarlo bien. Porque yo soy la persona que me preparé.
0: Dependiendo quién...
1: Claro, yo soy un profesional y yo estudié y mi madre, que en paz descanse, y mis padres me enseñaron buenos valores que hoy se han perdido. Ya los valores se han perdido. En la escuela, en el trabajo, que ya a veces el empleado no respeta al jefe. No digamos patrón, sino al jefe. ¿Ya? Entonces esto hay que cambiar la historia. Bueno, en el plano futbolístico...
0: Santiago Villanchun de antes hablaba de algo y lo escuchaba que estaba viviendo un infierno, decía. Salió de un infierno y está viviendo en otro infierno, decía.
1: Santiago Villa, que yo lo molesto porque él no se disgusta porque digo que anda con el casco.
0: Ayer lo encontré en el boli, me lo han barajado a Santiago.
1: Anda con la gorrita. Ahora, ¿qué pasa? Que ya no llama, ya no habla bien de Messi. Bueno, por el momento que vive el Leo Messi. No habla bien ya del presidente de Estados Unidos. Ya no habla bien de acá, de Santa Rita.
0: Anda preocupado. El fin de semana me preguntaba por el equipo vinceño que participa en torneo de segunda categoría. ¿De cuándo acá Santiago Villa preocupado? Así como este que quiere embarcarse en la camioneta, ¿no?
1: Oiga, cuando Santiago Villa no organiza el boli.
0: Lo tienen desplazado. Ayer vi que lo tenían desplazado. En segundo plano lo tenía. Marquito Pérez le hacía la coteja ahí.
1: Yo le he visto a Borio Villa con el palito de la escoba, la escobita ya. barriendo la cancha.
0: Él es el que abre la cancha y cierra la cancha.
1: Y él nunca pierde.
0: Pero me dijo, te dejo porque voy a repartir las apuestas. ¿Qué hacen ahí cuando juegan los voleibolistas?
1: Bueno, entonces yo creo que este capítulo ya terminó de Barcelona, ya aceptando el error. Yo diría que error, no, horrores. Porque eso ya prácticamente ya perdiera así, oiga, ese pasaporte a la Copa Ecuador que da premio. Aquí hay que saber, la Copa Ecuador da un cupo, el cuarto cupo a Copa Libertadores.
0: Ese cupo el año pasado lo consiguió el Nacional, ¿no? Claro. Que quedó campeón del torneo.
1: Lamentablemente, yo creo que Barcelona, hasta el momento, a falta de 5 fechas, está peligrando quedarse de un torneo internacional.
0: O sea, el más apetecido por los clubes.
1: Porque en el grupo de arriba hay premio de los 8 cupos internacionales que existen. Los 6 primeros aseguran torneo internacional. 3 Copas Libertadores y 3 Copas Americanas.
0: Sí.
1: Los otros 2 salen de dónde. Del campeón de la Copa Ecuador. ¿Qué cuarto?
0: Repechaje 4, sí.
1: Y del grupo ese de que está en
0: de la Sudamericana. De la Sudamericana. Los 4.
1: Ahí puede llegar Barcelona.
0: Y Emelé también.
1: Y Emelé también. Se pueden enfrentar a lo mejor, digo yo.
0: Está bien, don Guido, que Barcelona haga público el nombre de las personas que han tenido o han cometido estos errores.
1: Yo creo que sí.
0: Está bien.
1: Claro. Que sepa que Guido Romero fue el culpable de que yo me quedé eliminado.
0: Pero
1: claro que por ética a lo mejor ellos no lo van a publicar.
0: Pero yo entiendo que es un grupo del departamento jurídico. No sé si ya en este momento sería válido hacer público este tema.
1: Vea, si yo no busco a mi abogado, aunque yo tengo quien me defienda. Yo tengo a mi abogado, Chicho Granado Romero, y no solamente a mí me defiende, a todos quienes solicitan.
0: Pero usted sí le paga sus honorarios al abogado, vea, Henry Granados.
1: Le puedo pagar, pero él como por familiar no me va a cobrar, mi sobrino.
0: Ah, ya.
1: No, es que si me quiere a mí. Hay otro que no me quiere. No importa que no me quiera.
0: Si lo quieren en su familia.
1: Vea, yo con tal que mi esposa, mis hijos, mis nietos me quieran, mis amigos verdaderos. ¿Ya?
0: Ya.
1: Porque nos vemos la cara, pero no los corazones.
0: ¿Ve?
1: Ya, por ejemplo, Nachín, que es el hombre duro, claro. Por ejemplo, ya estoy contento porque llegó ya, ve, a casa Jacinto.
0: Ya, yo pensaba que estaba carrera. Contento porque llegó acá su compadre.
1: Hablando, vea, señor Jofre García, pórtese bien. Vea, señor director Jofrecito, mire con cariño,
0: aquí,
1: con educación.
0: Oiga, es que usted está diciendo que está feliz porque ha llegado alguien.
1: Yoga, es bonito usted, yoga. Ese equipo, yoga bonito. Usted ha sido de salud, oiga.
0: No.
1: El portugués está contento.
0: Ah, mira. Ya escribió. Ya le voy a leer lo
1: oiga,
0: que...
1: pues mire, está contento porque ahí va a haber vacunación de los perritos.
0: De los caninos, de los
1: ahí,
0: caninos.
1: Sí, ahí en la Loma del Tanque. Que saque por ahí el que tiene tanto, Joaquín.
0: Le leo lo que dice...
1: Vamos a darle lectura a los tiempos, resucitó...
0: Joaquín Macías, el portugués. Bon día a todos, menos a uno.
1: Este soy yo.
0: Ahí está. Al no tener rivales en la Liga Pro, Ecuador... Hoy, Independiente del Valle asumirá el reto de competir en los octavos de final de la Copa Libertadores de América. Su objetivo es ganarle la serie copera al Deportes Tolima, colombiano, y clasificar a los cuartos de final. Si visionamos más, los del Valle pretenden llegar a otra final copera. ¿Lo lograrán? Anhelamos que así sea. H breve, dice el portugués Joaquín Eugenio Macías Alcíbar. Saludos.
1: Saludos para el JJ.
2: Uno de los primeros indisciplinados.
1: JJ. A ver, ¿qué dice Valentín Vera? Póngame para poner en su lugar también a este señor Valentín Vera. ¡Otra vez!
0: Valentín Vera, saludos. Valentín Vera Santana dice que don Guido José Romero Angulo es uno de los primeros indisciplinados.
1: No, está equivocado. ¿Quién dice eso?
0: Valentín Vera.
1: Está equivocado. Él está equivocado. Yo tengo educación. No. Valentín es mi gran amigo, pero él está equivocado. Yo al César lo que es César, a Dios lo que es Dios. Yo tengo disciplina militar también.
2: Bueno.
0: Bueno, ahí está. Usted escuchó por voz de Valentín Vera, ¿no? O sea, le está dando a entender que usted no tiene disciplina.
1: Vea, cuando el producto es bueno...
0: Lo requieren en todos lados. Claro. Pero cuando es
1: cuando
0: malo...
1: ¿Cuando es malo? Al tacho de la basura.
0: Pero cuando es malo también anda de para allá y para acá.
1: No, no. Yo, gracias a Dios... Gracias a claro. Dios, yo tengo una experiencia que otros no la tienen aquí en Vince. Así lo digo yo, públicamente.
0: O sea, nadie puede venir a tacharlo a usted.
1: Nadie viene aquí a venir a decir que Dios Romero salió de esa radio por la puerta de atrás. No, siempre salió por la puerta de adelante.
0: Por la puerta ancha.
1: Ancha, con dignidad, vea, con la frente en alta. Nadie, el que se atreva, eso, que venga, que me demuestre.
0: Valentín Vera está hablando de indisciplina. Indisciplina.
1: Vea, la disciplina es una cosa y la disciplina es lo contrario. Ya es lo contrario.
0: Pero bueno, Valentín Vera también no puede hablar mucho, pues no.
1: No, sí, él también. El que tiene rabo de pajas que no se acerca a la candela.
0: Bueno, Valentín Vera, un saludo.
1: Saludo para Valentín Vera.
0: Valentín y su combo.
1: Y su combo.
0: El hombre que pone a mover a propios y a extraños.
1: ¿Qué le parece que hoy Copa Libertadores a las 7:30 de la noche, el Deportivo Tolima?
0: Deportes
1: Tolima de Colombia. Verso Independiente del Valle.
0: En zona cafetera, ¿no?
1: Oiga.
0: Allá lindo. Donde tembló la tierra más que...
1: Sí, la tierra tiembla.
0: Más que en Ecuador, ¿no?
1: Sí, yo creo que Independiente del Valle es un buen equipo y es uno de los favoritos para llegar a estar a instancias finales de este torneo que ya tiene historia.
0: Pero si no se da la clasificación o no se da el objetivo, como usted dice, uno de los favoritos, tampoco es que podemos decir fracaso de Independiente del Valle.
1: No. Yo creo que el Macará, Liga de Quito e Independiente Valle, que son los únicos representantes en el plano internacional, hasta el momento andan bien. Así que hoy 7:30 de la noche, Copa Libertadores, oiga, y también el Deportivo Recoleta de Paraguay, que primera vez en la historia tiene un torneo internacional, juega con Boca Junior.
0: ¿En territorio?
1: En Asunción de Paraguay.
0: Entonces allá se dará el debut de posiblemente de Edner Valencia.
1: Ojalá que tenga la posibilidad ya de debutar Edner Valencia, el histórico goleador del fútbol ecuatoriano, hoy en el torneo internacional que Boca Juniors busca avanzar en esta etapa, ya que en el partido anterior, en su estadio, le ganó 3-1 al equipo de Asunción de Paraguay.
0: Saludos para Martita Jiménez, que está reportando sintonía. Asimismo, el saludo para doña Marcia León, Pelayito Zambrano, que reportan sintonía. Los compadres de don Ignacio Vera Carriel. Steven Carpio nos dice, Guidiño, ¿transmitirá Atlético Rafael en Guayaquil?
1: No, te guido, es la voz oficial.
0: Pregunta.
1: Sí, yo estaré el día de mañana, Dios mediante, en el puerto principal.
0: Volará.
1: Al norte, ya por FIFA.
0: Volará a don Guido José Romero Angulo.
1: No, yo tengo mi carrito.
0: Es que usted ayer me dijo que el partido era de mañana, es en la tarde ahora.
1: Señor, el problema es que más adelante le explicamos.
0: Ya.
1: No nos hagamos de libre.
0: Saludos para don Carpio, entonces, reporte de don sintonía.
1: Steven Carpio,
0: ¿no? Saludos también para don Alexis Maridueña.
1: Está por Guayaquil.
0: Por Guayaquil.
1: Ya le tiene el encargo para yoga y...
0: Saludos para nuestros queridos amigos en Palenque, en la cuna de Infante.
1: El saludo para mi... ¿Qué? Bueno, yo no sé si eras suboficial, sargento, chica.
0: George Chica. Bueno, Vaca. Eso lo sabe don Ignacio Vera Carriel. Esos rangos.
1: ¿Usted qué? ¿Porque andaba con el capitán Freire?
0: No, sino que él conoce la historia de don Chica en Vinces.
1: Conoce
0: toda la historia. Así que ni se atreva a decir algo de don Ignacio Vera Carriel.
1: Hay que hablar bien bonito de Chica.
0: Así es. Y también conoce la historia suya.
1: La mía. La mía es transparente, señor.
0: Pulcra.
1: Así yo.
0: Diáfana.
1: Vea que he tenido errores y ya la dije, bueno, el romano. Bueno, saliendo ya del plano, el plano de el torneo internacional, ya de Copa Libertadores.
0: ¿Quién juega primero?
1: Chaca.
0: Saludos para don Fernando Sotomayor, ayer me lo encontré.
1: Que juega la Copa Sudamericana.
0: Me dijo que lo salude a don Guido José Romero. Don Fernando Sotomayor.
1: Yo pensaba que era...
0: No, no, don Manuel Soto. No, no, don Manuel Sotomayor está todavía haciendo labores de traslado.
1: Se va a ver el partido de Ener Valencia si juega.
0: Sí.
1: A las 5 de la tarde.
0: Sí, sí, lo vamos a ver.
1: Y a las 7:30 juega Independiente del Valle.
0: Obligación de verlo.
1: Porque el equipo de Liga
0: Porque después, ¿cómo vengo a comentar si no he visto los partidos? No soy como usted, que usted a veces se me viene de memoria a decir.
1: No, señores, ¿cuándo yo aquí he dicho que yo no? Yo aquí he sido sincero con usted, señor director. Yo ofrecito. Yoga. Yoguita.
0: Por acá el que sabemos me dice, no, él solo se inventa las cosas nomás.
1: Bueno, hay que inventarse las cosas también. Es ser recreativo, vea, tener inteligencia para hacer este micrófono. Tengo que inventármelo. ¿Cómo lo hago? ¿Ya? Yo le pregunto, ¿quién creó la tecnología?
0: El hombre, pues. El hombre.
1: Entonces tuvo que inventarse, tuvo que recrearse su cerebro, su capacidad. ¿Quién?
0: ¿Quién creó las alitas de changa? Nos dicen por acá. Él es el socio, el duro. Saludos para don Willy Aguirre.
1: Vamos, 1, 2, 3, 4.
0: Willy Aguirre Varas, allá en Baba.
1: La noble historia de Baba. Ahí está mi gran amiga personal, la abogada Yael Melo Olvera. ¿Va porque va?
0: ¿Va porque va a dónde?
1: A la reelección.
0: Yo pensaba que era la cabalgata.
1: Así como...
0: Saludos en Estero de en Medio a don José Mendoza Ochoa, el popular Pepe Lefú.
1: Por ahí, por eso no es largo.
0: Don Justo León también está en sintonía.
1: Don José Mendoza Nivela.
0: Es otro amigo suyo.
1: Ah, jugador de Atlético Rafaela.
0: Saludo también para Yolanda Peñafiel. Morales.
1: Mi gran amigo que estuvo ya jubilado de las Fuerzas Armadas.
0: ¿Quién?
1: Don Johnny Osvaldo. Castro Félix, sí.
0: Primo de su compadre.
1: Yo no puedo tocar ese tema porque yo cada uno manda su personalidad.
0: Saludos también para nuestros queridos amigos que reportan sintonía en la Vince Junquillo Matecito. Por ahí tenemos amplia sintonía.
1: Mire ese gesto maravilloso, miren. Me encanta.
0: y ahí tenemos un gran representante en la vía estéreo de en medio, ¿no? Al Carapaz Vinceño. Don Joaquín Morán Falqueje lo admira mucho, dice, por su tesón en el fuerabordismo. Tercero de tres, nos dice en Colima, en la competencia náutica que se efectuó este fin de semana. Don Guido José Romero Angulo, tenemos más cosas que hablar.
1: La Liga Pro ya
0: Macará está... Católica, ¿cuántos puntos alcanzaron?
1: Oiga, Macará ya 42 y 41 y 40.
0: 42 Macará.
1: Y 40 el equipo de...
0: Perdió la oportunidad Católica de poder ganar. Claro. Escuchaba que Macará estaba con jugadores alternantes.
1: Sí.
0: Había cambiado algunos jugadores y no pudo Católica, a pesar de que dominó cierta parte del partido, pero Macará, en el tramo final, don Sanguinetti, que es el técnico, puso lo que tenía que poner.
1: Católica puso toda su artillería.
0: Pero no pudieron marcar más goles.
1: Sí, ganaba, pero vino el Macará, el equipo celeste, el equipo ídolo ambateño, logró superar ese movimiento que tenía Católica y logró empatar.
0: Ahora, la fecha número 26.
1: Ya se la contamos. Sí, después de la pausa.
0: Bueno, entonces vamos a hablar, después de la pausa publicitaria, la fecha número 26 de la Liga Pro, que comienza desde el viernes, por si acaso. Nos vamos a la primera pausa publicitaria. Ya regresamos con más de Torre Deportiva a través de Radio Eiffel, la 90.3.
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0: 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Saludos para nuestros queridos amigos.
1: Oiga, ya en Cebollados de Ratón envía un mensaje. Dice Bonai que ya firmó con M3.
0: Pero ha de ser M3 Reserva.
1: Ya, y aquí está Poroto de testigo de honor. Ve usted, que ha firmado ya, ha firmado con usted Yoga.
0: ¿Pero qué firmó? ¿Para qué, pues?
1: Para el equipo suyo.
0: Veo. ¿Pero de qué?
1: No sé si es aguatero, si es...
0: Utilería.
1: Utilería. Y por acá dice también el director allá, mi sargento Chica, ya tienen que votar hasta los hinchas de ese Barceleche.
0: Barcelona. No me le cambie de nombre.
1: Acá. Oiga, está full sintonía ya todo el personal, aunque uno está bastante triste.
0: Saludos para nuestros queridos amigos de la parroquia urbana San Lorenzo, Nicaragua. Por allá tenemos amplia sintonía.
1: Totalmente, es cadena nacional allá en el... No, ya no es Nicaragua, dígale parroquia urbana.
0: San Lorenzo, ¿sabes? Nicaragua.
1: Es San Lorenzo, es mi tierra también allá.
0: Don Enrique Muñoz Delgado, el popular Mantequilla, su tierra.
1: Claro.
0: Y usted no dice que,
1: no,
0: que
1: no, la allá isla... No, los Romero fueron los gestores de esa ciudad.
0: Los, pero usted no es parte, pues, no, de esa.
1: Yo, es mi hermano mayor que ya...
0: Se o sea, este hombre arrancha el lío por donde sea.
1: Oiga, dice... Vea, vio, dice allá en Ratón, es la primicia en noticia, Poroto, va porque va a M3, bueno.
0: Y usted ahí es el asesor, ¿quién es el asesor de este jugador, el empresario?
1: Poroto es el empresario.
0: Bueno, tenemos una llamada telefónica.
1: Resucitó Boris Santiago.
0: Buen día.
2: Licenciado, buenos días.
0: Santiago Uvilla Anchundia, el popular Boris Uvilla, buen día.
1: 2 minutos tienes ya.
2: El mismo que viste y calza. Lo estoy escuchando al señor Gudiño.
0: Gudiño, ¿por qué le dice Gudiño?
2: así se ha bautizado en el Facebook, en el Facebook, él.
1: Gudiño de Santo Brasil.
2: Porque ahí no dice Facebook, ahí no veo ninguna N, ahí dice Facebook. Oiga, licenciado, insistiendo en lo mismo y gracias por el espacio. Pero yo siempre, puede ser como una cuestión ya de tema, ser como temático, pero es que muchas veces decimos me voy a morir con el deseo, con las ganas de vivir de nuevo lo que se vivía, casi como con redundancia esa partecita de vivir que vivía. Lo que hace muchos años teníamos con Barcelona y Emelec. Ya deberían estar, no sé, usted ayúdeme, refuerce, no lo sé si acaso tiene su deseo o el deseo de Guido, pero ¿qué se avisora? Ya saben 3 años antes cuál es el campeón este año. Disculpen que esa es una manera jocosa de decirlo. 3 años antes ya sabemos que Independiente es el campeón. Y en segundo lugar hay como 200 equipos que están con 18, 20, 25, algo así, creo que escuchaba, me parece, en la radio, o ustedes mismos hacían un comentario ayer, anteayer, respecto por el segundo puesto, el segundo lugar. Pero qué triste realidad. Un deporte ícono, o sea, clubes íconos como Emelec, Barcelona, antes el Patria, antes 9 de octubre, antes, qué sé yo, el Delfín, antes el Manta. Hay que nombrarlo porque son de este sector de la zona baja, a nivel del mar. Entonces, y ya no se ve nada de eso, licenciado. Yo no sé si usted se ha percatado. Acuérdense que en 1982 aquí se organizó un campeonato, que es deporte, y este es un programa deportivo, y por eso lo felicito, porque es acertado los comentarios de muchas personas, es acertado el análisis que ustedes hacen, a pesar de que lo hacen a nivel de fútbol, principalmente de fútbol.

0: en definitiva, que nunca se secan. Y esos ríos usted se los pasa a 2 centímetros caminando, estos ríos de la sierra. Y tienen los mejores nadadores, cuando aquí toda la vida este sector, esta zona baja, a nivel del mar, como es la costa, han sido los mejores nadadores toda la vida. Entonces, ¿qué está pasando? Y eso no es cuestión, yo creo, de... Yo creo que de dirigentes, no hay interés de la misma ciudadanía que se han impulsado, vamos, saquemos este adelante este deporte. Miren, por ejemplo, Independiente, retomando el fútbol. ¿A dónde está Independiente? Lo dije antes jocosamente, ¿con cuánto tiempo ya campeón nacional? O sea, no hay interés ahorita ya por este campeonato, ya sabemos quién es el campeón. Y no lo digo de una forma como resentido ni no. Hay que felicitar el trabajo que ha venido haciendo durante muchos años este club. Y San Golquí creo que de ahí pertenece, si no me falla la memoria, usted me ayuda. Entonces, un cantón chiquito, creo que cantón San Golquí, algo así bueno. Entonces, mire, Guayaquil, la primera a nivel poblacional, Guaya, la primera, la principal provincia a nivel de provincia en este país. Y sin embargo, mire cómo, en cierto modo, disculpen que lo voy a hacer de una manera, pero no como resentido, sino como que como una humillación. Si hablamos en sentido poblacional, ahí deberían estar los mejores nadadores, los mejores ciclistas, los mejores todos. ¿Dónde están los mejores marchistas de este país? ¿Quién es el primer olímpico marchista? En Azuay. Y tantos colegios, escuelas, jardín de infantes. ¿Y a dónde está entonces quienes organizan, quienes son los que deben sacar adelante todo este potencial, hablando poblacionalmente de deportistas? A todo nivel de deporte, fútbol, natación, ciclismo y todo. Entonces, la verdad que me da mucha pena. ¿Qué se avisora, licenciado? Esa es mi pregunta para los venideros de Barcelona y Emelec. ¿Cambiará esto, lo que estamos viviendo en esta zona baja a nivel de mar, lo que es la costa, a nivel de todo deporte? Muchas gracias, licenciado.
1: Gracias a Santiago Villanchundia por su participación en Torre Deportiva. ¿Qué avisoramos? Avisoramos es que si los equipos del astillero no cambian sus administraciones, seguirá lo mismo de lo mismo. Y como dice Santiago Villanchundia, no hay que ponerse enojado, no hay que molestarse, porque Independiente del Valle seguirá en lo más alto.
2: Bien, señoras y señores, la fecha número 26, estimado Jofrecito Yoga, aunque lo van a dejar en el banco con la nueva contratación M3. Ya todo se sabe que Bonai va a ser titular y usted ya en el banco. Bueno, vea, arranca el día viernes a las 7 de la noche, Leones del Norte versus Independiente. ¿Qué le parece?
1: Partido clave para Leones.
2: El día viernes, 7 de la noche, pero Independiente del Valle viene de Colombia hoy día. Llega mañana, seguramente Ecuador.
1: Que tiene que jugar el martes de nuevo.
2: Y claro, muy bien. Bueno, por eso el partido el día viernes. El día viernes también juega Deportivo Cuenca en el estadio Alejandro Serrano Aguilar versus Muchurruna.
1: Dos partidos entonces hay el viernes.
2: Sí, 7 de la noche. Vea, a la misma hora.
1: 7 de la noche.
2: 7 de la noche, vea. 7 de la noche en Ibarra, 7 de la noche en Cuenca.
1: Puede ser por cuestión de temas de logística, del Independiente no puede jugar a las 5 porque viene de Colombia.
2: Ya, el día sábado tendremos 3 partidos. El día sábado a las 2 de la tarde, Católica versus Manta. Ve usted, Católica versus Manta.
1: Puede seguir mandando al fondo.
2: Al fondo.
1: Católica Manta.
2: 2 de la tarde el día sábado. El día sábado, Técnico Universitario versus Guayaquil City a las 4:30 p.m. el día sábado.
1: Partido de necesitados.
2: El día sábado, ahí te quiero ver. 7 de la noche, Barcelona versus Orense. 7 de la noche, el sábado.
1: ¿Cuánto público irá?
2: Ojalá que vaya unos 10,000.
1: No, usted ya pide mucho.
2: Ahí, Poroto, que es el empresario de Bonai y que Bonai va a jugar en M3 para dejar al banco a Yoga. Yo creo que ahí, pues. Y el domingo hay 2 partidos. A las 15:30, Delfín versus Aucas en Manta, Estadio Jocay.
1: Buen partido.

0: el domingo. Y el domingo, 7 de la noche, ¿qué partido? En la Casa Blanca.
1: El de la fecha.
0: Liga de Quito versus Emelec.
1: Este es el partido de la fecha.
0: Ahora Liga de Quito juega el día jueves.
1: Sí.
0: Seguramente va a jugar con... Porque ahí viene ya... Ah, no, no, no, ya, ya, ya, ahí ya...
1: Es que si va, gana, juega en Ecuador.
0: Claro, si gana a Mirasol, ya pasa la siguiente ronda.
1: Sí, sí, sí.
0: ¿Ya? Y de ahí se supera una semana.
1: Y hay que ver cómo quedan los jugadores en el tema del desgaste, ya, nada más.
0: El día domingo, entonces, Liga de Quito versus MLE. Hinchas del MLE, hincha de Liga de Quito.
1: Están organizando un vuelo charter los directivos
0: como,
1: de MLE.
0: Así como el sargento Chica Vaca, Josh. Hincha fiel a Liga de Quito. Él es hincha de Liga, aunque se pone una camisa de un equipo que de Corona Gol que ya está eliminado. Y el día lunes termina la programación número 26, Libertad versus Macará.
1: Lunes,
0: 7 de la noche.
1: Libertad, Macará, dos equipos que también están peleando por estar el uno, seguir en el segundo lugar, y el otro por meterse al hexagonal.
0: Nos vamos con segunda categoría, ahora sí, con los equipos de la provincia de Los Ríos.
1: Los equipos riocenses.
0: El Insutet. Insutet juega el día miércoles.
1: Mañana, como dice el ahijado.
0: Atención, Insutet, el campeón de la provincia de Los Ríos, allá en Quevedo, en el Estadio Arena La Victoria, recibirá a un motivado Imbabura. En este grupo también que lo conforma Sagrado Corazón, juega a las 12 horas mañana. 12 horas en el estadio Forken Anderson.
1: De Esmeralda.
0: De Esmeraldas recibe Alianza de Guano. Y a las 2 de la tarde mañana, en este grupo en Quito, el Real Puerto Quito versus San Luis del Valle.
1: Ya ese es el grupo de Insutet.
0: Grupo de Insutet. En el grupo C. En el grupo C, donde está el Patria de Buena Fe. Mañana a las 15:30, 11 de mayo, versus el Club Deportivo Patria.
1: Esto es en Manabí.
0: Manabí. A las 15:30, el Politécnico versus Cobras, Fútbol Club.
1: También Manabí.
0: Sí. Y a las 12 horas, en este grupo, el equipo de NM3 de Santo Domingo, Fútbol Club, en su cumpleaños deportivo de Moisés Caicedo, ahí será el partido, recibe a Milagro Fútbol Club.
1: Este es el líder.
0: El líder, que dos victorias, dos goleadas. Aquí hay que decir algo, que en el último partido de Cobras con Milagro, ganó los puntos porque esperaron al equipo de Cobras casi 40, 50 minutos, porque hubo un retraso en el viaje, ya los árbitros esperaron el tiempo reglamentario, y le dieron el triunfo a Milagro 3-0.
1: ¿Qué problema?
0: ¿No? ¿Qué problema?
1: ¿Qué problema?
0: Y en el grupo 1 o grupo A, Astillero, mañana a las 10 de la mañana, en el estadio Alejandro Ponce. El de Astillero
1: de Fertiza
0: recibe a Grecia de Chone a las 10 de la mañana. En este mismo reducto deportivo, pero en horas de la tarde, ya confirmado, a las 15:30, el equipo de la Península de Santa Elena, que no le califica su reducto deportivo, el Pacífico Fútbol Club recibe Atlético Rafaela a las 15:30. Mañana, ahí estará Guido Romero. Ya sabes, sigan a Noti Guido, Guidiño dos Santos.
1: Guidiño estará.
0: Y se cierra la programación a las 4 de la tarde en este grupo. El Patria de Guayaquil juega con Yoga, con su equipo, Yoga Bonito.
1: Este es el equipo del Oro.
0: Ah, ¿usted es del Oro?
1: De la provincia del Oro.
0: ¿Usted es del Oro?
1: No.
0: Usted es del Oro, director. Así me dieron el dato el vecino que usted Yoga. Ahí está, Jofre García.
1: Bueno, para desarrollar esta fecha de la segunda categoría el día de mañana que se juega, vamos a hacer una breve pausa publicitaria para entrar ya en materia, en lo que tiene que ver a la logística y algunas expectativas que hay sobre estos partidos. Nos vamos a la última pausa, ya regresamos.
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0: Seguimos con la programación. Seguimos con la programación. Otra vez, don Guido José Romero.
1: Ahí está otra vez Valentín Vera, uno de los grandes de la música.
0: Saludo para Valentín Vera Santana, el duro de Valentín y su combo.
1: Yo pensaba que era Nachín.
0: No, no, el duro de Valentín y su combo, Valentín Vera Santana.
1: Bueno, yo creo que el equipo está trabajando, el equipo de Vinceño, si bien es cierto que tiene 4 puntos... merced a los 3 puntos que se le
0: acreditaron
1: por la presencia de un jugador que no estaba en condiciones de jugar.
0: Porque no diga eso de
1: ganó la mesa. Sí. Y el portugués.
0: No, él ya está disculpado porque está disculpado. En su momento bueno, cometió un error.
1: Y en todo caso yo creo que el equipo de Vinceño con el empate último que alcanzó ante un buen equipo como es Yoga Bonito de Saruma, irá con todo ante un Pacífico Fútbol Club que ha jugado 2 partidos y ha logrado empatar, tanto de visitante como de local, que está haciendo sus partidos en Guayaquil, porque no tiene el derecho de jugar en la provincia de Santa Elena. Pero mañana esperemos que el equipo de Vinceño haga bien las cosas, pese a los problemas de jugadores que ya de conocimiento público. Ya estamos solamente a la espera de que responda nuestro directo presidente de la ASO de Fútbol de los Ríos para que se aclarezca cuál ha sido realmente el motivo, ya, de por qué no se aceptó las inscripciones de varios jugadores del conjunto Atlético Rafaela para esta fase de los zonales que ya arrancó hace 2 semanas atrás. Bueno, ya es la voz oficial. Son rumores, pero hay que estar siempre, director, de darle a conocer a los oyentes con la veracidad, es decir, con la credibilidad que es característica de esta empresa radial.
0: Bueno, entonces el equipo que toca jugar de local tiene también la premisa de poder sumar de a 3, mientras que es la primera ocasión que va de jugar de visitante en este grupo final, podríamos decir, en este hexagonal, donde el equipo Vinceño tendrá también, no digo la obligación de poder traer los 3 puntos, pero no perder también es un buen resultado.
1: Yo creo que quienes están al frente de los jugadores, que son muchos, la mayoría jóvenes, de 16, 17, 18 años de edad, ellos quieren presentarse ante los directivos de varios clubes, ante la hinchada, y demostrar por qué están en este equipo de Vinceño. Ojalá de que el día de mañana se obtenga un buen resultado, porque luego vendrá a Vinces y jugaría 2 partidos seguidos con el Patria y con Astillero, es decir, con los 2 representantes también de la provincia del Guayas. Es decir que el equipo Vinceño, en esta primera parte, que son 10 fechas, 10 partidos, 5 de local y 5 de visitante, ya usted lo dijo, Joffre, que es el primer partido que va a ser de visitante de los 5 que tiene que cumplir.
0: Y también esperemos que el rendimiento mejore, a pesar de todas estas circunstancias que usted ha dicho, en esta no inscripción de algunos jugadores que ha contratado.
1: Sí, hay elementos que tienen las ganas de salir adelante en esta entidad deportiva, que es el único equipo que nos representa en el fútbol, es una categoría a nivel nacional, como es Atlético Rafael. Es verdad que en los papeles existe el Corinthians, pero eso no es materia de la radio o de quien estamos al frente de estos micrófonos, decir ya eres Atlético Rafaela. Son ya el Ministerio de Deporte que tiene que acreditar, darle el visto bueno, ya definitivamente o no definitiva, ya eso depende ya del Ministerio. Si se sigue como Corinthians, su verdadero nombre, o pasa a ser ya Atlético Rafaela. Ahí hay muchos equipos así que han cambiado de nombre, no será la primera ocasión.
0: Sí, ya esto lo hemos dicho en repetidas ocasiones, que depende netamente del Ministerio del Deporte, que ahora se cambió Ministerio de Educación, Cultura y Deporte.
1: Sí, ahora ya se ha unido este Ministerio del Estado ecuatoriano y que se espera, vuelvo y reitero, de que ya se resuelva también este problemita que tiene el conjunto vinceño.
0: Hemos llegado a la parte final de la programación. Estamos despidiendo la programación Torre Deportiva. Antes, quiero enviarle un saludo para Jimmy Félix Castro. Nos dijo por aquí que quedó en tercer lugar. Nos dijo por aquí en la competencia realizada en Colimes.
2: ¡Otra vez!
0: Pero hemos verificado que el corredor vinceño está en el quinto lugar. En el grupo B, en el quinto lugar. Quinto de siete, ¿no? Quinto de siete participantes. Don Jimmy Félix Castro por acá nos dijo, tercer lugar quedé. He visto en la página del Náutico Vinces... Y dice que quedó en quinto lugar. No ande mintiendo. No ande mintiendo, don Jimmy Félix Castro, que la mentira es mala. La mentira es mala. Bueno, nos despedimos. Nos despedimos. Nos encontramos en una próxima oportunidad. Pasen bien.
3: Hasta aquí, Torre Deportiva. Volveremos mañana con más del ámbito del deporte. Gracias. Buenos días.
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2: ¿Qué tal, amigo? Buenos días, bienvenido a tu programa, a tu ritmo. Felipe Calle te acompaña, buenos días. Aquí iniciamos la mañana de la mejor manera, colaborar con música a través de iPhone Super Estéreo 90.3 en FM. Bueno, si aparte del programa, puedes comunicarte al 27-9155. Puedes enviar tu mensaje también al 0997-2981-14. Buenos días, bienvenidos, bienvenidas. Aquí iniciamos a tu ritmo. Felipe Calle te acompaña.

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Bien, estamos en el tema. Amor prohibido complaciendo a Erika Bordia. Gracias a Erika. Por ahí avanzamos los saluditos. De un saludo especial también. El saludo desde Bucay. Un saludito en Palenque para Giovanna Guaraño Montoya, que muy pronto va a estar de Happy Birthday to You, ¿eh? De parte de la Chinita desde Bucay.

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gente, estamos en el tema de cómo me hace falta. Saludos para todos los amigos que nos escuchan en Montalvo. Saludos en Bagoyo para Erika también. Buena atención, atención, Pinci. 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

0: comenzamos. Vamos a continuar con la música. Un saludo especial para los amigos allá en Caluma. Saludos para Verónica Bajaña. Buenos días, Berito. Un saludito también para nuestro amigo Darwin Reyes, allá en San Pedro de Patricia Pilar. Buenos días.
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0: Deportes telefónicos a 279155. Gracias también a la gente de Cabarrumo, Guayaquil, Disco 05, Ruta de Vinceña. Buenos días. Un balsar de saludo para la familia Moreira. Estamos en la sintonía en Daule, la familia Costa Alvarado. Buenos días, Daule. Vamos a la pausa y volvemos con más.
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0: Avanzamos, seguimos con la buena música. Vamos a ir con saludos para mi gente de Palestina. Buenos días, Palestina. Saludos cordiales. Por aquí quiero llegar con saludo muy cordial también para todos los amigos de la sintonía. Un saludo muy especial también en Palestina para el futuro alcalde de Palestina. Ahí estamos saludando allá al futuro alcalde de Palestina, Luis Castro Guadamut, que está en la sintonía. Buenos días.

0: Muy bien, ahí estamos complaciendo. Saludos especial para toda mi gente linda de Palestina. Saludos cordiales para Luis Castro Guadamú, allá en Palestina, por así. Avanzamos, reportes telefónicos al 2791-55. Saludos para Rogelio Gamboa, también nos escucha en Montalvo.
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0: Saludos especiales también para la gente linda allá en San Antonio. Saludos cordiales para la familia Zambrano. Damos el gran saludo para Luis Zambrano.
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0: Un saludo especial para toda la familia Zambrano allá en San Antonio. A María también, buenos días.
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0: ama Lady Zambrano, buenos días, gracias por escucharnos. Allá en Playas de Vince, sector San Antonio, buenos días, ama Lady Zambrano.

0: vamos avanzando. Reporte telefónico está 279155. Saludito para la gente linda que nos escucha en el Cantón Baba. Saludos para Rogelio, María y Erika Gamboa, por si va allá. La gente linda en Baba.
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0: Así tenés el empalme de Don Iván Favara. Me dicen que viene el 7 de octubre, familia Caice Valencia.
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0: Puedes comunicarte al 279155. Puedes ver tu mensaje también. Al 099-729-8114.

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para Vivianita, buenos días. Un saludo para Wendy Avilés Cedeño, a toda la familia, un abrazo grande. Oiga, con todo mi gente que nos escucha esta mañana, buenos días a Wendy. Saludo para también para la señora Gloria Cedeño, buenos días. Don Fermín Avilés, buenos días a toda la familia, un abrazo grande. Para Vivianita, buenos días, y toda su familia, un abrazo maravilloso, ¿eh?

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0: avanzamos, seguimos disfrutando esta mañana. Muchas gracias a los amigos de la sintonía. Saludos para Erika Barreiro también por día. Reportes telefónicos al 27-9155. Pueden ver tu mensaje también al 0997-2981-14 por día para don Enrique Bellamar. Buenos días, don Enrique Bellamar. Cámara. Allá en Palenque, Pía, al revés, está todo volumen. El duro de los pollitos, don Enrique Bellamar. Buenos días. Ya está lista la primera tanda, así que vaya a visitar a don Enrique Bellamar, ¿eh? Oiga, qué sazón, ¿eh?
1: Camarones.
0: El rico guau, delicioso.
1: Ojo de ajo.
0: Saludos para don Enrique Bellamar, la señora Julie. También saludos para Julie Chiquita, buenos días.

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amigos, ¿qué tal? Buenas tardes, bienvenidos y bienvenidas a nuestra segunda emisión informativa, el informativo Río Vinces, correspondiente al martes 18 de agosto del año 2026. Informaciones de carácter nacional, internacional, provincial, local, en el informativo Río Vinces, judicatura avanza en la selección de 5 conjueces temporales. Para la Corte Nacional aún se espera la convocatoria para el concurso de magistrados titulares, oyentes de la radio. Mientras que por un lado el Consejo de la Judicatura avanza con un proceso interno para seleccionar 5 conjueces temporales para la Corte Nacional de Justicia, por otro, el concurso de méritos y oposición para llenar las vacantes de 17 jueces y 20 conjueces titulares que podrían existir hasta 2027, aún sigue a la espera de que se formule la convocatoria formal para arrancar con las etapas previstas. La semana pasada, el pleno del órgano de gobierno, administración y vigilancia de la función judicial aprobó el inicio del proceso interno de selección de conjueces temporales de la Corte Nacional con el objetivo de fortalecer la capacidad operativa del más alto órgano de justicia ordinaria del país y garantizar la continuidad del servicio judicial. Se explicó que la selección permitirá incorporar 5 conjueces, quienes serán designados de acuerdo con las necesidades institucionales, es decir, 3 conjueces para la Sala Especializada de lo Penal, 1 para la Sala Especializada de lo Civil, Mercantil, Familia, Niñez, Adolescencia y Adolescentes Infractores, y 1 para la Sala Especializada de lo Laboral. La convocatoria está dirigida a jueces titulares de las Cortes Provinciales de Justicia de todo el país, quienes deberán cumplir requisitos de probidad y el perfil profesional de la especialidad correspondiente. Además, el procedimiento contempla la verificación de inhabilidades y antecedentes disciplinarios, así como validaciones en distintas plataformas institucionales, se mencionó en un comunicado emitido por la Judicatura. Mientras tanto, en lo que respecta al concurso para tener jueces y conjueces titulares, desde el 3 de julio pasado, el Pleno de la Judicatura tiene aprobado el reglamento para el concurso público para la selección y designación de jueces de la Corte Nacional. El concurso permitirá cubrir las vacantes generadas en las 6 salas especializadas del Consejo Nacional de Justicia. Oyentes, amigos, señoras y señores, las 12:07, 12:07 en nuestro servicio informativo.

seguimos con más informaciones, con más de nuestra entrega de noticias en Radio Eiffel, 12:08. Las 12:08 en nuestro servicio informativo. Jorge Yunda planteó tender puentes con el gobierno si vuelve a la alcaldía de Quito. Atención, Jorge Yunda quiere volver a la alcaldía de Quito, pero esta vez plantea gobernar, con puentes políticos antes que con trincheras. Atención, amigos, el exalcalde aseguró en una entrevista con Ecuador TV que si regresa al municipio buscará coordinación con el gobierno nacional para enfrentar la inseguridad y los problemas sociales del Cantón Quito. Yunda descarta que acercarse al gobierno signifique un respaldo político. Si nos metemos a la política para enfrentarnos ideológicamente, nadie gana, señaló. Yunda tampoco se declaró favorito para la alcaldía. Aseguró que afronta este nuevo proceso electoral con más experiencia y convocó a sus eventuales adversarios a debatir propuestas en medios, mercados, universidades y otros espacios. Yunda sostuvo que espera la notificación que le permita considerarse oficialmente candidato. Espero que el Consejo Nacional Electoral nos pueda ya inscribir y poder oficialmente decir que soy candidato, señaló. El movimiento político Avanza escogió a Yunda en sus primarias del 27 de julio del 2026 para disputar la alcaldía de Quito. En julio aceptó personalmente su precandidatura ante la delegación electoral de Pichincha. El proceso tuvo un obstáculo. Las 12:10 en nuestro servicio informativo.

seguimos con más informaciones, más de nuestra entrega de noticias. 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Oyentes, amigos, señoras y señores, vamos a continuar, amigos, con más informaciones, más de nuestra entrega de noticias en Radio Eiffel, la 90.3, la radio que lidera la sintonía en la provincia fluminense. Un teléfono se ha quedado olvidado en el registro de la propiedad de Vinces. Apelamos a la sensibilidad.

0: una recompensa. Por favor, la persona que haya encontrado este teléfono celular que es solamente útil para su dueño, entregarlo aquí en los estudios de la radio. Identificaron a fallecido dentro de carro incinerado. Atención, oyentes, amigos, señoras y señores. Las tres personas que fueron halladas carbonizadas dentro de una camioneta en la parroquia Patricia Pilar en el Cantón Buenafé, provincia de Los Ríos, fueron identificadas. Se trata de David Pérez Juez, de 65 años, su hijo Jafet Pérez Hidalgo, de 18 años, y Kelvin Riera, de 32 años, el conductor. Este lunes 17 de agosto, familiares acudieron al Centro Forense de Quevedo para identificarlos y retirar los cuerpos y llevarlos hasta el Cantón Mocache, donde serán velados. La sepultura está prevista para este martes. Según los allegados, padre e hijo habían salido de su domicilio el viernes 14 de agosto con destino a Tacames. Junto al conductor, el último contacto que tuvieron fue cuando se detuvieron a comer durante el trayecto de regreso. Los cadáveres fueron llevados en la madrugada del domingo 16 de agosto en una camioneta que había sido incendiada en Patricia Pilar. Según las primeras investigaciones policiales, las víctimas habrían sido atacadas en otro lugar y trasladadas hasta el sitio donde las encontraron. Allí les habrían prendido fuego. La policía continúa recopilando evidencias y elementos que permitan reconstruir las últimas horas de las víctimas, establecer qué ocurrió durante su regreso y esclarecer las circunstancias que terminaron con la vida de las tres personas. Dice la información que nos proporciona Diario Extra a esta hora, oyentes, amigos de esta emisora. 12 con 14 minutos 55 segundos en Radio Eiffel. Nos vamos a la pausa, nos vamos al corte y ya volvemos, amigos.
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0: Amigos, seguimos con más informaciones, más de nuestra entrega de noticias en Radio Eiffel 90.3. Vamos a revisar Diario Extra, 12:22. 8 exportadores ecuatorianos de camarón fueron rehabilitados por China. ¿Qué pasará con los demás? Atención, oyentes, amigos, China levantó la suspensión que impedía comercializar camarón a 8 exportadores ecuatorianos que tenían restricciones desde octubre de 2025 y en algunos casos desde enero de 2026. La medida fue comunicada a la Cancillería ecuatoriana por la Administración General de Aduanas de China. Este lunes 17 de agosto, la Cámara Nacional de Acuacultura informó que la rehabilitación se concretó tras varios meses de gestiones y trabajo técnico entre las empresas afectadas, el gremio y las autoridades nacionales. Con la decisión, 8 establecimientos recuperaron su habilitación para comercializar camarón en China. Sin embargo, 6 establecimientos ecuatorianos todavía permanecen suspendidos. La CNA señaló que continuarán las gestiones para conseguir el levantamiento de esas restricciones y recuperar el acceso de todas las exportaciones de camarón ecuatoriano a ese mercado. El gremio calificó la decisión como un avance luego de los meses de trabajo conjunto realizados para atender las restricciones. 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Mañana, mis queridos amigos, en el informativo Las Primeras Noticias tendremos una entrevista con el ingeniero Neybold Calero. Él es el vocero, oyentes, amigos, de Ambiente de la Prefectura de Los Ríos. Oyentes, amigos, señoras y señores, oyentes de la radio, Radio Eiffel 90.3, la directora de Ambiente de la Prefectura de Los Ríos, la ingeniera Neybold Calero, directora de Ambiente de la Prefectura de Los Ríos. Tendremos mañana, miércoles 19 de agosto, una importante entrevista en nuestro espacio de noticias. Atención a la información de la hora, 12:25, oyentes de la radio. 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Amigos oyentes de esta emisora, estamos buscando un celular. Se busca celular extraviado en el registro de la propiedad de Vinces. Atención, un teléfono celular fue olvidado en las ventanillas del registro de la propiedad del Cantón Vinces. Atención, el dispositivo contiene apuntes e información médica de suma importancia para su propietario. Se solicita a la persona que lo haya encontrado que, por favor, lo entregue aquí en Radio Eiffel, donde se ofrecerá una recompensa. El celular no podrá ser desbloqueado, vendido ni utilizado por otra persona, por lo que se apela a la solidaridad y honestidad de quien lo tenga en su poder para ayudar a devolverlo a su dueño. Por favor, entregarlo aquí en los estudios de la radio. La persona que haya encontrado este teléfono celular en las instalaciones del registro de la propiedad del Cantón Vinces, le solicitamos muy de vera, por favor, entregarlo aquí en los estudios de la radio, ese teléfono celular que tiene apuntes médicos y únicamente útil para su dueño. Tenga la bondad. Tráigalo aquí a los estudios de la radio y aquí se le dará una recompensa a la persona que lo haya encontrado. 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Las 12:28 en Esmeraldas, 3 jóvenes mueren tras violento choque frontal de motos en la vía Las Peñas, La Tola. Atención, oyentes de la radio, 3 jóvenes moradores de la parroquia La Tola en el cantón Eloy Alfaro, norte de Esmeraldas, murieron tras un violento choque frontal entre motocicletas ocurrido en la vía Las Peñas, La Tola. El siniestro se registró en la denominada Vuelta de Huachala, una curva donde los vehículos colisionaron de manera frontal. El hecho generó consternación entre los habitantes de La Tola, quienes lamentaron la pérdida de 3 miembros de su comunidad, según versiones recogidas tras el accidente. Carlos Estupiñán Rivadeneira, conocido como Juca, se movilizaba hacia su lugar de trabajo en una camaronera, mientras los otros 2 jóvenes retornaban desde Las Peñas con dirección a La Tola. Los 3 perdieron la vida prácticamente de manera inmediata, producto de la fuerza del impacto. Los otros 2 jóvenes habían llegado desde niños a vivir en La Tola y desarrollaban actividades laborales en una palmera del sector, según la información difundida por moradores de la parroquia. Información de Diario Extra, oyentes, amigos, señoras y señores. Las 12:30 en el informativo Río Vinces. Ya volvemos.
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5: Horas con 37 minutos, la hora para doña María García, que está en sintonía de la radio. Muchísimas gracias por escucharnos. Doña María García, en sintonía de la radio Eiffel. Saludos también para doña María Rivas Peralta, en el recinto Soberana, nos está escuchando. Gracias por la sintonía. Doña Lidia Montoya en el recinto Vuelta Larga. Martita Morales en el recinto Aguacatal. Martita Jiménez en el recinto El Hacha. Ya nos escuchan a full volumen, ¿eh? Gracias por estar siempre en sintonía de la radio. Estudiantes habrían sido aprehendidos con un arma en un plantel de Babahoyo. Atención, oyentes, amigos, la tranquilidad de esa unidad educativa de Babahoyo se vio alterada la tarde de lunes, luego de que se alertara sobre la presunta presencia de dos estudiantes armados que estarían amenazando a compañeros dentro del plantel. Personal policial acudió hasta la institución y localizó a los adolescentes de 16 y 17 años, según información preliminar. Al percatarse de la presencia de los uniformados, ambos habrían intentado ocultar un arma y varias municiones en el baño del establecimiento. Los agentes localizaron las evidencias y procedieron con la aprehensión de los menores, quienes luego fueron aislados y puestos a disposición de las autoridades competentes para continuar con el procedimiento correspondiente. Así lo informa Babahoyo al Día en su página de Facebook, oyentes de la radio. Vamos a continuar con más informaciones. 12 con 39 minutos en nuestro informativo Río Vinces, oyentes de la radio. Daniel Noboa y Xi Jinping firman acuerdos de cooperación con empresa estatal de medios chinos. El presidente de Ecuador, Daniel Noboa, está en China desde el 16 de agosto de 2026. Para su agenda de actividades, inició desde el 18 de agosto en China. Su gira por Asia incluye visitas posteriores a Singapur y Vietnam. La presidencia de Ecuador indicó que Noboa empezó su agenda oficial en Beijing, capital de China. El presidente de China, Xi Jinping, ofreció una ceremonia oficial de bienvenida al presidente Noboa en el Gran Palacio del Pueblo en Beijing. Información de diario La Hora. De hecho, el presidente Noboa firmó el decreto ejecutivo 475 desde Beijing antes de comenzar con su agenda de actividades. Las 12 con 40 minutos en nuestro informativo Río Vinces. Vamos a revisar diario El Telégrafo. Oyentes, amigos, tiroteo en una escuela de Filipinas deja 2 estudiantes muertos y 2 heridos. Un tiroteo en una escuela del sur de Filipinas dejó 2 estudiantes muertos, entre ellos el presunto atacante, y otras 2 personas heridas. Este martes 18 de agosto del 2026, el hecho ocurrió en la secundaria ubicada en el campus de la Universidad Ateneo de Zamboanga, De acuerdo con información recogida por Associated Press, el estudiante señalado como responsable llevaba dos armas de fuego. Tras escucharse los disparos, cientos de alumnos fueron evacuados del edificio mientras las autoridades desplegaban un operativo de seguridad. Información de diario El Telégrafo. La hora para el compadre Pelayito Zambrano. La comadre Marcia León, que está en sintonía de la radio. Ya están en su hamaca escuchando las informaciones. Jovita Bustamante en el Cantón San Borondón. Doña Magali Peralta. Saludos para doña Agustina Betancur, que nos escucha. Doña Agustina, ¿cómo le va? Gracias por escucharnos a través del dial 90.3, la radio informativa, mis queridos amigos oyentes de esta emisora. Vamos a seguir con más informaciones, más de nuestra entrega de noticias. INAMI explica las causas de las lluvias recientes en Guayaquil y otras zonas de la costa ecuatoriana. Ayer llovió en Guayaquil, ¿eh? El Instituto Nacional de Meteorología e Hidrología se pronunció respecto a las recientes lluvias reportadas en zonas de la costa como Guayaquil. Entre la tarde y noche del lunes pasado, varias zonas del puerto principal registraron la presencia de una lluvia entre leve y moderada. Incluso varios sectores tuvieron acumulación de agua y se generaron complicaciones en el tránsito vehicular. En la estación del aeropuerto porteño, que se considera para los análisis históricos, se registró la caída de 0,4 milímetros de agua. Ese valor es considerado como una precipitación leve. Dice la información, 12:44. Amigos, 12:44 en la radio Eiffel. La radio que lidera la sintonía en la provincia fluminense. Estamos presentando el informativo Río Vince. Saludos para el maestro Alberto Cruz. Oyentes de la radio, gracias maestro por sintonizarnos, por escucharnos a través del dial 90.3. Ya volvemos.
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0: Atención a la información de la hora, ya son las 12:52 en nuestro informativo Río Vinces, oyentes de la radio Eiffel 90.3 desde Vinces, provincia Los Ríos. Amigos, vamos a continuar con más informaciones, más de nuestra entrega de noticias. Revisamos el diario Extra. Diario Extra para nuestros oyentes en el país. En Santa Elena, 3 detenidos por asesinato de secretario de la Fiscalía. Atención, la Fiscalía General del Estado informó la mañana de este martes 18 de agosto sobre la detención de 3 sujetos que habrían participado en el crimen de José Luis Merchán Perero, de 41 años, secretario del Área de Delitos Acuáticos de la Fiscalía de Salinas. Los sospechosos fueron detenidos en el balneario de Montañita, al norte de la provincia de Santa Elena. En las próximas horas se espera el informe completo de las unidades de investigación que participaron en el operativo. La Fiscalía señaló que se desplegaron unidades especializadas para investigar el crimen y garantizar que la muerte del funcionario no quede impune. La captura constituye uno de los primeros resultados de las labores investigativas. El funcionario fue atacado cuando llegaba a su oficina en la Fiscalía, un hecho que vuelve a poner en manifiesto la vulnerabilidad de quienes ejercen funciones vinculadas con la Administración de Justicia en la península. La muerte de José Luis Merchán Perero ha generado consternación en la comunidad jurídica y entre la ciudadanía en general. Radio Eiffel informando, 12:53. Shakira lleva ayuda a Colombia tras terremoto, reconstruirá una universidad y levantará 10 colegios. Oyentes de la radio Eiffel 90.3, la cantante colombiana Shakira anunció este lunes 17 de agosto que reconstruirá la Universidad Tecnológica del Chocó, afectada por el terremoto que sacudió a Colombia el pasado 10 de agosto, y que junto al filántropo estadounidense Howard Gramans impulsará la construcción de 10 nuevos colegios en el departamento. Voy a dedicar todos mis esfuerzos personales a reconstruir la Universidad Tecnológica del Chocó. Howard va a ayudarnos, una fundación Pies Descalzos, a construir 10 escuelas nuevas en el Chocó. Por eso era tan importante traerlo. Por eso era tan importante venir hoy, dijo Shakira a periodistas en una visita con Buffler en Kirkdog, capital del Chocó. Dice la información que nos proporciona Diario Extra. Las 12:55 en el informativo Río Vinces, oyentes de la radio. Amigos, vamos a continuar con más informaciones, más de nuestra entrega de noticias. Saludos para nuestros amigos en el Cantón Quevedo, en Ventanas, Pueblo Viejo, San Juan, en la parroquia Isla de Bejucal. Allá nos están sintonizando a full volumen. Muchísimas gracias por escucharnos. En Candilejo también nos escuchan. Gracias por sintonizarnos. Lo perdieron todo. Familias se salvan de milagro en Quevedo tras voraz incendio. Devastador incendio redujo a escombros y cenizas el esfuerzo de toda una vida para varias familias en la Ciudadela del Chofer, ubicada en la parroquia 7 de Octubre de Quevedo. El fuego que se propagó rápidamente debido al material de caña y madera de las viviendas dejó un escenario de destrucción total y desesperación. Las llamas no perdonaron nada a su paso. Yarixa Arias, una de las madres afectadas que vivía en el lugar con su esposo y su pequeña hija, relató el pánico que sintió al ver cómo el fuego consumía su hogar. Yo estaba acostada en la hamaca cuando decían que se estaba incendiando una casa y voy a ver, tengo que salir. Y salía humo de aquí, de la casa de al lado. Se quemó toda la parte de la cocina, la parte de madera, se me quemó la cocina, el tanque de gas, los platos, todo se quemó, dijo. Oyentes, amigos, señoras y señores, 12:58, información de aldía.com, información de la hora, 12:57, para nuestros oyentes en la 90.3, la radio que lidera la sintonía en la provincia fluminense. Oyentes de la radio, Radio Eiffel 90.3 desde Vinces para toda la provincia de Los Ríos. Vamos a revisar más informaciones a esta hora. Y Galo Lara, candidato a la alcaldía de Quevedo por el movimiento ADN. Y ADN inscribió a sus candidatos, ¿no? Hasta ayer era el plazo. Hasta ayer era el plazo, queridos amigos oyentes de la radio. Ya son las 12:59 en el informativo Río Vinces. La segunda emisión de noticias. Un saludo para los amigos en el Paraíso, la 14, que están en sintonía de la radio. Alicia Carriel, ¿cómo estamos? Un tatuaje, 4 balas y un misterio. El desgarrador final de un joven de apenas 17 años de edad. La incertidumbre es a veces la antesala de la peor de las pesadillas para la familia de Luis Fernando Chila Herrera. Un adolescente de 17 años, esa pesadilla se materializó en la fría sala de la morgue de Babahoyo. Allí, un tatuaje en el costado de su abdomen confirmó lo que tanto rogaban que fuera un error. El joven hallado sin vida en el Cantón Baba era su hijo. La angustia comenzó a gestarse en las redes sociales. Una fotografía del hallazgo de un cuerpo abandonado a un costado de la vía que conduce al recinto San Joaquín empezó a circular y llegó a la pantalla de sus familiares. Aferrándose a la fe y con la esperanza intacta de que la víctima no fuera Luis Fernando, se trasladaron hasta el anfiteatro de Babahoyo. Sin embargo, al ingresar a las instalaciones, los peores temores de su madre se hicieron realidad. Quedó completamente devastado al reconocer el tatuaje de su hijo, una marca que fumó cualquier duda y dio paso a un dolor inborrable. Luis Fernando era el mayor de 3 hermanos y un joven con toda la vida por delante. Desde hace varios meses había dejado su entorno para radicarse junto a su madre en la ciudad de Guayaquil. Ese es precisamente el detalle que más atormenta a sus seres queridos. La familia se encuentra sumida en el desconcierto, pues desconocen absoluto qué motivo llevó al adolescente hasta esa zona apartada del Cantón Baba. Y lo que aún más intrigante, ¿con quién habría estado en los momentos previos a su asesinato? La brutalidad del crimen ha causado conmoción. Según los reportes preliminares, los verdugos actuaron con total letalidad. El abdomen presentaba 4 impactos de arma de fuego, 2 de ellos dirigidos a la cabeza y los otros 2 en el pecho. Actualmente, las autoridades se encuentran investigando las circunstancias exactas del asesinato para esclarecer el móvil, reconstruir sus últimos pasos y dar con los responsables de este hecho que hoy deja a una familia con el alma rota y un asiento vacío en la mesa. Las 13 horas con un minuto, oyentes de la radio Eiffel 90.3. Nos vamos rapidito a una pausa, oyentes, amigos, y ya volvemos con más informaciones en la 90.3 Radio Eiffel, desde Vinces, provincia Los Ríos. La radio Eiffel, radio que te mantiene informado. Nos vamos al corte publicitario y regresamos.
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0: 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Los esperamos, queridos amigos oyentes de la radio, 13:07. En el informativo Río Vinces, oyentes, amigos, señoras y señores. Una vez más, apelamos a la ciudadanía, a la persona que haya encontrado un teléfono celular olvidado en las instalaciones del registro de la propiedad del Cantón Vinces. Por favor, la persona que haya encontrado un teléfono celular extraviado en el registro de la propiedad de Vinces. El teléfono fue olvidado en las ventanillas del registro de propiedad del Cantón Vinces. El dispositivo contiene apuntes e información médica de suma importancia para su propietario. Se solicita atención a la persona que lo haya encontrado que por favor lo entregue en Radio Eiffel, donde se ofrecerá una recompensa. El celular no podrá ser desbloqueado, vendido ni utilizado por otra persona. Lo que se apela a la solidaridad y honestidad de quien lo tenga en su poder para ayudar a devolverlo a su dueño. Tráigalo aquí a los estudios de la radio para hacerle llegar a su propietario el teléfono celular. Por favor, que la persona que haya encontrado este teléfono celular, llamarnos a nuestro teléfono personal. Clientes, amigos, pueden ustedes acercarse aquí a los estudios de la radio y hacernos llegar el teléfono celular. Rogamos a la persona que haya encontrado este teléfono celular. Un saludo para Klinger Cabello. Muchas gracias, Klinger, por escucharnos a través de la señal de la 90.3. Gracias por estar siempre en sintonía de la radio. Petita Villasagua, muchísimas gracias por escucharnos, Petita. Gracias por compartir con nosotros. Dice Klinger Cabello que Santanita ha encontrado el teléfono. Don Klinger Cabello, no me vaya a borrar el mensaje, que ya lo compartí. Aquí está el mensaje de Klinger Cabello. Ya, si lo borras por gusto, don Klinger. Don Klinger Cabello, muchas gracias por escucharnos a través de la señal de la 90.3 desde Vinces, provincia de Los Ríos, la radio Eiffel, radio informativa. Don Klinger Cabello. ¿Qué nos dice Klinger Cabello? A ver, vamos a escuchar lo que dice Klinger Cabello.
4: Santanita.
0: A ver, ¿qué nos dice? ¿Qué nos dice Klinger Cabello? Klinger Cabello.
4: Santanita lo tiene, fíjale a Santanita, que el mal lo cogió.
0: Bueno, ahí nos dice Klinger Cabello que Santanita tiene el teléfono. Esperemos que Santanita venga por aquí a los estudios de la radio. De pronto había estado Klinger por ahí, ¿no? Santanita, Acérquese a los estudios de Radio Eiffel. Así nos dice don Clinder Cabello con mensaje y declaraciones de él. Son las 13 horas con 12 minutos, amigos. Muchísimas gracias por compartir con nosotros. Bueno, esperemos que Santa Anita llegue por acá, don Clinder. Usted que asegura, usted que está asegurando, y nos vamos a acoger a su palabra, ¿no? A sus declaraciones, para investigarlo a Santa Anita. Gracias, amigos. Excelente tarde para todos.
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9: Hola, hola, ¿qué tal? Buenas tardes. Buenas tardes, queridos amigos que sintonizan Eiffel 90.3. Bienvenidos a Panorama Informativo, correspondiente a hoy martes 18 de agosto de 2026. Empezando la programación con la bendición de Dios, informándoles desde Vinces para toda la provincia, el país y el mundo, porque pueden sintonizarnos a través de la página web www.radioeiffel.com. Pueden enviarnos sus reportes de sintonía al número 099-99-15-448. 099-99-15-448. Empezamos con los titulares de hoy. Nuevo hecho violento en Vinces deja un fallecido. Hombre muere tras ataque armado en Ventanas. Adolescentes aislados en Babahoyo por portar arma de fuego y municiones en unidad educativa. Yo pienso, ¿no?, que ahora en esos colegios tienen que estar así como en los centros comerciales, ¿no? Detectores de metales para evitar cualquier accidente, ¿no? Capturan a sobrino de Colón Pico en operativo de Pomasquín, Quito. Policía halla 62,28 kilogramos de marihuana ocultos en una impresora de sublimación en Tulcán. Tres detenidos en Montañita por el asesinato del funcionario de la fiscal de Salinas. Operativo militar en la cárcel del Rodeo deja celulares, droga y armas decomisadas. Operativo Atlas dejan 50 prendidos y 44 armas de fuego incautadas en 17 jurisdicciones. Estos son algunos de los titulares que tenemos la tarde de hoy. Y nuevo hecho violento se reportó en el Cantón Vinces. Este se registró la noche desde el lunes 17 de agosto. Eran aproximadamente las 19 horas con 39 minutos. Tras una alerta del ECO 911, personal policial acudió hasta las calles Walter Andrade y Maximiliano Burgos, donde se reportó una persona fallecida por impactos de proyectil de arma de fuego en el interior del área de revisión vehicular. La víctima fue identificada como Juan Francisco Avilés Peñafiel, de 21 años. De acuerdo con versiones preliminares, moradores del sector manifestaron haber escuchado varias detonaciones provenientes del interior del lugar. En la escena, personal policial habría encontrado varios indicios balísticos que serían analizados como parte de la investigación. Las autoridades realizan las diligencias correspondientes para esclarecer las circunstancias del ataque y determinar responsabilidades. Información que nos brinda C6 Televisión Babahoyo. Continuamos con otra información. Y hombre muere tras ataque armado en Ventanas. Una nueva escena de violencia se registró en el Cantón Ventanas, provincia de Los Ríos, donde Jairo Contreras perdió la vida tras ser atacado a tiros. Según información preliminar, Contreras se encontraba en un taller realizando trabajos de reparación a su motocicleta cuando habría sido interceptado por sujetos armados quienes le dispararon en repetidas ocasiones. El hecho generó preocupación entre moradores y personas que se encontraban en los alrededores. Al lugar acudieron unidades de la Policía Nacional para realizar el procedimiento correspondiente y recabar indicios que permitan esclarecer las circunstancias de este crimen. Las autoridades investigan el caso para determinar el móvil y localizar a los responsables. 16 horas con 57 minutos. La hora para quienes se encuentran en sintonía de la 90.3. Y adolescentes aislados en Babahoyo por portar arma de fuego y municiones en unidad educativa. Una alerta anónima permitió a la Policía Nacional intervenir este lunes 17 de agosto en una unidad educativa en Babahoyo, luego de que se reportara que un estudiante presuntamente estaría amedrentando a otros alumnos con un arma de fuego. De acuerdo con el parte policial, durante la intervención se realizó un registro a un adolescente de 16 años que portaba una mochila en cuyo interior se encontró un revólver calibre 38 marca Taurus, además de un teléfono celular. Posteriormente, los agentes observaron a otro estudiante de 17 años ingresar de manera nerviosa a un baño de la institución. Tras una revisión del lugar, los uniformados localizaron cuatro municiones calibre 38 ocultas en la cisterna de un inodoro. El adolescente también tenía un teléfono celular en su poder. Los dos menores fueron aislados y puestos a órdenes de las autoridades competentes. La fiscal de turno fue informada del procedimiento y dispuso continuar con las diligencias correspondientes. Entre los indicios encontrados se encuentra un revólver Taurus calibre 38, cuatro municiones calibre 38, una mochila y dos teléfonos celulares. El caso continúa bajo investigación para determinar cómo los adolescentes habrían obtenido el arma y las municiones y establecer las responsabilidades correspondientes. Gracias a Dios no pasó a mayores. Imagínense que le hayan hecho dar coraje a este muchacho, ni le metió un pepazo a cualquier estudiante, a cualquier compañerita. Son las 17 horas, queridos amigos. 17 horas. La hora para don Alejandro Vidal, para don Galo Beas y su querida esposa, la señora Celia Aguirre. Para don Carlos Barahona, don Raúl Medina, Jovita Bustamante, la chica guapa de San Morondón, Agustinita Betancur, Martita Jiménez en el Hacha, junto a su querida hija Olguita, doña Magali Peralta, don Epifanio Peralta Herrera en Cascabel, don Nicasio Duarte también, que se encuentra en sintonía de la 90.3, Alfredito Morante y su hijo don José, lo que se encuentra en sintonía de Eiffel, doña María Rivas Peralta, don Germán Villón y Leurel también, la señora Norma Hurtado, doña Matilde González Litardo, doña Lilia Montoya, doña Martita Morales, doña Yesenia Peralta, doña María Cortés y don Pastor Vaquerizo en Pan Vilar, Pochita Muñoz y Nayeli Litardo en La Carmela, que se encuentran en sintonía de Eiffel, la familia Mendoza en Casa Azul también. Nos vamos con un espacio publicitario y ya volvemos con más.
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9: Diecisiete con seis minutos. La hora para quienes se encuentran en sintonía de la 90.3. 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Continuamos con más informaciones. Y velorio terminó en balacera. Oiga, ahora no nos puede estar tranquilo ni en los velorios, ¿no? Que antes decía, uy, estamos en un velorio, todo está en silencio, toda la gente muda ahí. Pero no, ya no se puede decir eso. Dos personas murieron y otras dos resultaron heridas durante un ataque armado registrado la noche del lunes 17 de agosto en la cooperativa Vencer o Morir 2 en la isla Trinitaria sur de Guayaquil. El hecho ocurrió aproximadamente a las 21 horas cuando sujetos desconocidos que se movilizaban en una motocicleta que llevaban el rostro cubierto habrían llegado al sitio donde se desarrollaba un velorio y dispararon contra varias personas. Entre las víctimas mortales están Melanie Leonela Jalca Delgado, de 28 años, y Joshua Emanuel Solís Quiroz, de 21 años. La primera fue encontrada sin vida sobre la vía pública, mientras que el joven fue trasladado al Hospital Guayaquil, donde murió debido a la gravedad de las heridas. De acuerdo con testimonios recogidos por la policía, los atacantes llegaron al lugar y realizaron varios disparos contra las personas que se encontraban en el velorio. Melanie Jalca estaba acompañada de su sobrino Joshua Solís cuando ocurrió el ataque. La hermana de Melanie, entrevistada por los investigadores, relató que los sujetos llegaron a bordo de una motocicleta y dispararon contra todas las personas que se encontraban en el lugar. Escuchaban, era la bala. Durante la inspección de la escena criminalística levantó 8 vainas percutidas calibre 9 milímetros y un cartucho del mismo calibre. En el ataque también resultaron heridas 2 mujeres, una de 51 años y otra de 34. Ambas fueron trasladadas a una casa de salud. Personal de criminalística y de la INACET acudieron al sitio para realizar el levantamiento del cadáver de Melanie. Los cuerpos de la mujer y su sobrino fueron trasladados al laboratorio de criminalística para la autopsia correspondiente. El caso permanece en investigación mientras los agentes realizan entrevistas y recopilan indicios para determinar quiénes fueron los responsables del ataque y cuál fue el móvil del doble asesinato. Información que nos brinda Diario Extra. y crimen en Alborada. Un carro se estrelló contra una obra pública y hallaron un muerto dentro. Un hombre de 33 años fue asesinado con impactos de arma de fuego. Durante la madrugada de este martes 18 de agosto, en la 13ª etapa de la Alborada en el norte de Guayaquil, la víctima fue identificada como Johnny René Pico Sánchez. El hecho ocurrió aproximadamente a las 2 horas con 30 minutos. Personal de DINASET y de Criminalística acudió al sitio tras una alerta del EQ911. Los agentes encontraron en una escena abierta un vehículo gris tipo SUV que habría impactado contra una construcción ubicada en la vía pública. En el interior del automotor estaba el cuerpo de Pico, quien presentaba heridas aparentemente provocadas por proyectiles de arma de fuego. En la cabeza, ¿no? Fueron estas heridas. En la escena, Criminalística levantó como indicios un arma de fuego, una vaina calibre 9 milímetros, una bala, dos dispositivos móviles y el vehículo. La fiscal de turno fue informada del procedimiento y dispuso el levantamiento del cadáver y su traslado al laboratorio de Criminalística y Ciencias Forenses para la autopsia correspondiente. De acuerdo con las versiones recogidas por los investigadores, moradores del sector escucharon alrededor de las 2 horas con 30 minutos un fuerte estruendo similar al producido por una colisión vehicular. Al salir de sus viviendas, observaron el SUV siniestrado. Los testigos señalaron que después del impacto, 5 personas, 3 hombres y 2 mujeres, descendieron del vehículo y huyeron a pie con rumbo desconocido. Uno de los hombres habría presentado una aparente cojera, por lo que los investigadores no descartan que pudiera haber estado herido. Los moradores también indicaron que al acercarse al automotor encontraron a la víctima sin signos vitales y observaron un arma de fuego en uno de los asientos. Inmediatamente alertaron al EQ911. La policía realiza verificaciones de cámaras de seguridad públicas y privadas, además de recopilar información para determinar cómo ocurrió el crimen, identificar a los responsables y establecer el móvil. Por el momento no existen elementos suficientes para determinar la motivación del asesinato. Información también que nos brinda Diario Extra. Son las 17 horas con 14.

Continuamos con más informaciones. Vámonos ahora a Diario El Universo. La policía halla 62,28 kilogramos de marihuana ocultos en una impresora de sublimación en Tulcán. La policía de

0: Según la policía, este operativo permitió retirar 124.572 dosis de marihuana del mercado ilegal. El alcaloide tendría un valor estimado de $48.272 en el mercado nacional, en Estados Unidos $249.000 y de $436.000 en Europa. En otro operativo reciente, militares decomisaron 84 paquetes de droga ocultos dentro de tanques de combustible de un vehículo tipo cabezal. Este decomiso representa una afectación de $2.5 millones a grupos irregulares, según el Ministerio de Defensa. Continuamos con más y tres detenidos en Montañita por el asesinato del funcionario de la Fiscalía de San Linas. La policía, en coordinación con la Fiscalía, aprendió a tres presuntos implicados en el asesinato de José Luis Merchán Perero, quien laboraba como secretario de delitos acuáticos en la Fiscalía de Salinas. La captura de los sospechosos se cumplió durante una intervención desarrollada este martes 18 de agosto en la comuna de Montañita, perteneciente a la parroquia Manglar Alto. La Fiscalía sostuvo que ellos serían los presuntos responsables del asesinato. La investigación continúa en desarrollo. Por ahora, la entidad no ha expuesto el rol que habría cumplido cada uno de ellos en el hecho violento. La mañana del lunes pasado, Merchán fue asesinado a tiros cuando llegaba a su lugar de trabajo. El abogado se encontraba en su vehículo cuando dos sujetos se acercaron a bordo de una moto y le dispararon en reiteradas ocasiones. En el auto quedaron rastros de los disparos. Por este caso, el lunes pasado la Fiscalía General del Estado condenó el hecho y señaló que desplegarían las acciones investigativas y legales necesarias para identificar a los responsables. La institución indicó que trabajará en coordinación con la Policía Nacional y sus unidades especializadas para avanzar en las investigaciones que determinen a los responsables de este asesinato. Información que nos brinda a diario El Universo, queridos amigos. Saludos para Doña Ide Cuello López en Catarama, que se encuentra como todos los días en sintonía de Eiffel, fiel oyente de Eiffel a 90.3. Saludos para nuestras amigas amas de casa, que hasta ahora se encuentran preparando, algunas, ¿no?, su rica merienda. Otros, buen provecho, que hay otras personas también que me imagino se encuentran degustando una rica merienda hasta ahora del día. Buen provecho. Nos vamos con un espacio de televentas. Nos vamos con la pausa de televentas. Y ya volvemos con más informaciones.
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5: Diecisiete con veinticinco minutos. La hora para quienes se encuentren en sintonía de la 90.3. Continuamos con más informaciones. Y operativo militar en cárcel del Rodeo deja celulares, droga y armas decomisadas. Las Fuerzas Armadas realizaron una operación militar en el Centro de Privación de Libertad, El Rodeo, ubicado en el cantón Puerto Viejo, en la provincia de Manabí. La intervención estuvo a cargo de la Fuerza de Tarea Conjunta Manabí, y tuvo como objetivo fortalecer el control y la seguridad dentro del centro penitenciario. Durante la operación, los militares encontraron sustancias sujetas a fiscalización, teléfonos celulares y otros objetos que fueron decomisados. Entre las evidencias constan 66 dosis y 8 paquetes de una sustancia verdosa, presumiblemente marihuana, así como 16 paquetes de una sustancia blanquecina, presumiblemente cocaína. También se decomisaron 19 teléfonos celulares, 6 routers y 4 baterías para estos dispositivos. El operativo permitió además localizar 32 pipas artesanales y 7 armas cortopunzantes. A esto se sumaron 17 conectores, 17 cables USB para carga, 2 chips y 2 tarjetas de memoria. Los militares también encontraron 26 fosforeras, 5 audífonos con cable y 1 inalámbrico, además de 12 destornilladores. Las Fuerzas Armadas indicaron también que fueron encontrados otros elementos durante la intervención. Las evidencias fueron entregadas a la autoridad competente para el procedimiento legal correspondiente. La institución señaló que continuará con las operaciones de control y de seguridad en los centros penitenciarios para fortalecer el orden interno. Operativos Atlas dejan 50 aprehendidos y 44 armas de fuego incautadas en 17 jurisdicciones. Son las 17 horas con 28 minutos. 17 con 28 minutos. La Policía Nacional ejecutó los operativos Atlas entre el 10 y el 17 de agosto en distintas zonas del país. Las acciones se realizaron en 17 jurisdicciones, informó el ministro del Interior, John Reinberg, a través de sus redes sociales. Los operativos Atlas se desarrollan en territorio con la participación de los subsistemas preventivo e investigativo de la policía. Las intervenciones se realizaron en jurisdicciones de Guayas, Esmeraldas, Manabí, Pichincha, Los Ríos, El Oro, Cañar, Imbabura y Santo Domingo. Como parte de los resultados, 50 personas fueron aprehendidas y 13 quedaron detenidas. Durante los operativos también se incautaron 44 armas de fuego y más de 1.000 municiones. Además, se decomisaron 35,31 kilogramos de droga, 16 motocicletas, 4 vehículos, dinero en efectivo y 41 terminales móviles. Información que nos brinda Diario El Universo. Estos operativos, ¿no?, realizados entre el 16 y el 17 de agosto de 2026, dice esta información que nos brinda John Reinberg en su página de X. Bueno, queridos amigos, hemos llegado a la parte final de esta informativa. Ha sido un placer, un honor haberlos acompañado hoy. Con la bendición de Dios, nos volveremos a escuchar el día de mañana. Cuídense, bendiciones.
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1: 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Bienvenidos, directores de la espiritualidad. Bienvenidos.

0: Bienvenidos sean todos y cada uno de ustedes a este maravilloso y magistral programa. Muchos hombres y mujeres y hombres que luchan por encontrar un camino de éxito, de felicidad, de bienestar, se han sometido ya a este maravilloso y magistral programa Milagros Inesperados de Vida y Salud con la Naturaleza. Arquímedes, un gran filósofo griego, dijo: deme un punto de apoyo que yo moveré el mundo. Pues ese punto de apoyo, hermanitos y hermanitas del alma, se los brinda en esta ciudad de Pinces el hermanito David, director del curanderismo, que ha venido a ayudarte a ti que te encuentras necesitado, a ti querida hermanita, que toda tu vida solamente es sufrimiento, lágrimas, tristezas. El día que me visites, hermanito del alma, hermanita en Cristo Jesús, juntos vamos a ponerle punto final a tanto sufrimiento, a tantos problemas, a tantas enfermedades rebeldes, endurecidas, incurables hasta el día de hoy. Juntos vamos a darle punto final a todos los problemas. Vamos a darle la solución y vamos a curarte de la enfermedad que vienes padeciendo, querido hermanito, hermanita del alma. Recuerda que el hermanito David tiene la solución justa para su problema, la sanación para su enfermedad, porque por muchos sitios que he ido, he ayudado a mis hermanitos y hermanitas del alma para que terminen con los males que agobian su vida y encuentren soluciones verdaderas y efectivas que les devuelvan la paz, la felicidad, la buena salud y el amor. El hermanito David se encuentra día a día curando muchos cuerpos enfermos, curando a muchas personas que hasta hoy todo lo creían perdido. Hermanitos del alma, quien les habla, su hermano, su amigo de hoy, mañana y siempre, el hermanito David, día a día se encuentra sacando daños, brujerías del cuerpo de un ser humano, curando espíritus negativos, diabólicos, que han poseído aquel cuerpo inocente de aquel niño, de aquella niña, de aquel joven, de aquella señorita, de aquel hombre y mujer que muchas veces ya no sabe qué hacer porque ha buscado la curación a su enfermedad y hasta el día de hoy no la ha encontrado. Pues visitando al hermanito David le pondrás punto final a esa enfermedad que vienes padeciendo desde hace mucho tiempo y que hasta el día de hoy nadie te ha podido curar, pues el hermanito David día a día se encuentra curando a muchas personas que se dan cita a nuestro centro de curaciones. Me encuentro ayudando para que la cría de animales sea fructífera, para que salgas adelante, para que te vaya bien en la crianza de animales, para que te vaya bien en tu negocio. Muchas personas que ya nos han visitado han sido testigos de las grandes curaciones que están aconteciendo en el centro de curaciones del hermanito David. 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Hermanitos y hermanitas en Cristo Jesús, todos los días recibimos muchos mensajes que nos envían nuestros hermanitos y hermanitas del alma. Aquí tengo un mensaje. Este mensaje me llega de Vinces. Este mensaje dice: hermanito David, yo soy un hombre que siempre me he sentido bien, pero ya lo que me está pasando me preocupa, porque no puedo tener buena salud. No me siento como antes, siento pesadez a la cabeza, tengo dolor constante, a veces más fuerte, al lado de los oídos. Hermanito David, siento zumbidos, las vistas se me oscurecen, me arde la garganta y me estoy olvidando de las cosas. En las noches sueño cosas raras, como que algo malo me van a hacer. Sueño cosas feas, ya no sé qué más hacer, porque ya estoy perdiendo hasta la fe, porque en vista que la medicina no me hacía nada, he ido a curarme a dos lugares, he ido las tres veces que tenían que curarme, pero no veo mejoría. Usted dice que es el director y instructor de maestros del curanderismo, y por eso le escribo. Ojalá usted me pueda ayudar. Yo soy un hombre serio que me gusta la verdad. Hermanito David, soy nacido el 12 de agosto de 1964. De las iniciales AAUN, ayúdeme, si en sus manos está ayudarme, hermanito David. Querido hermanito Álvaro Ariel, del signo Leo de Vinces, el estudio realizado a su mensaje claramente me revela que usted es un hombre mujeriego, y esa es la causa de todo lo que usted viene padeciendo, con esos malestares a la cabeza, con esa debilidad visual, mental, con esos mareos que usted siente, porque a usted hay dos mujeres que le están haciendo trabajos de brujería, porque todas ellas quieren quedarse con usted, porque tienen miedo de perderlo, porque usted es un hombre solvente y
1: no... 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

0: de brujería que le realizan lo deja a usted débil. Es por eso que debe de visitarme a mi centro de curaciones lo más pronto.
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0: Que por si fuera poco, usted también tiene amantes que se valen de ciertas cosas, de hechicerías de amor. Hermanito del alma, su salud está en riesgo y yo lo voy a curar, lo voy a proteger y le voy a... Tiene que hacer, querido hermanito del alma, Álvaro Ariel. Aquí tengo otro mensaje. Este mensaje me llega de Quevedo. Este mensaje dice: hermanito David, mi esposa está enferma, no se puede curar. Dígame qué enfermedad tiene mi esposa. Ella es de las iniciales JTGJ, nacida el 4 de septiembre de 1975. Soy el esposo preocupado por su esposa. Yo soy de las iniciales CLNM, nacido el 1 de noviembre de 1970. Querido hermanito Ciro Liberio del signo Escorpio, el estudio realizado a su mensaje claramente me revela que su esposa Janet Teresa del signo Virgo ha sido víctima de brujería. Es por eso que su esposa se encuentra enferma. Hermanito del alma, esta brujería se lo hizo a su esposa, una mujer que antes llegaba a su casa, pero una vez tuvo un problema con su esposa en una reunión que hicieron en su casa. Esta mujer, Romina Elizabeth, estaba un poco mareada y estaba derregalada con usted. Un mal comportamiento tenía, porque esta mujer siempre ha querido estar con usted. Entonces su esposa, como es una mujer correcta, se dio cuenta de todo y la sacó botando a esta mujer, Romina Elizabeth. Y esta mujer en venganza le hizo brujería a su esposa y lo más pronto posible hay que hacer la curación por el bienestar y la buena salud de su esposa. Y también usted tiene que curarse, hermanito del alma, porque a ustedes les tienen mucha envidia, porque ustedes son personas que tienen su dinero, son personas que viven bien, que tienen un hogar bien constituido, buenos hijos profesionales, y es muy importante que usted también se cure, querido hermanito del alma. Ciro Liberio, lo espero con su esposa Janet Teresa para darles curación en mi centro de curaciones, querido hermanito del alma, el esposo preocupado por su esposa de Quevedo. 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Hermanitos y hermanitas en Cristo Jesús, gracias por la sintonía prestada. Que Dios los bendiga, los proteja y los ilumine por siempre a todos y cada uno de ustedes, hermanitos y hermanitas del alma.
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3: Hola, mis compadres. ¿Qué tal? ¿Cómo se encuentran? Reciban cordialísimo saludo. Sean ustedes bienvenidos, sean bienvenidas a este su programa La Selva, sus secretos y sus plantas. Aquí está el espiritista, el hombre que viene de la manigua, que traigo el secreto, la contra, la ventaja, que vengo a ayudarles a todos ustedes con sus problemas, a darle la solución para ese problema que usted tiene en la vida. Son muchas las personas, muchos los compadres que vienen sufriendo, que vienen pasando necesidad, que tienen dificultad, pero aquí yo estoy para ayudar. 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Allí en la finca, en la casa donde usted vive, el ruido es enorme. No duerme usted, porque hay almas en penas vagando, hay espíritus que le incomodan, porque dejaron un entierro, una riqueza. Usted no sabe cómo sacarla, yo sí sé cómo se saca. Así que tráigame la tierra, y yo aquí le digo la verdad de lo que pasa. Aquí le hago el liberación, le hago el trabajo que usted necesita. Tráigame la primera, mi ahí, si usted está enfermo, está enferma. Usted viene sufriendo de diferentes males, yo le puedo ayudar. 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
3: Bueno, mis queridos compadres, cantidades de personas se están comunicando con yo. Y aquí me llega, escribe. A veces se toman decisiones equivocadas por malos consejos. Usted está perdiendo su hogar, el calor de la familia, por andar con personas que no ven. Y hay veces que ya usted se arrepiente, pero a veces es tarde, el daño ya está hecho. Usted, por andar con sus amigos,
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3: Y su suegra se dio cuenta el maltrato que ella estaba sufriendo. Por ese motivo ella se fue donde una pitonisa, una hechicera de campo, y allí les mandó a hacer trabajo de separación para que ella se alejara de su lado. Esa es la razón por la cual ella lo abandonó, pero con justa razón, porque usted no le importaba que ellos pasaran hambre, que tuvieran necesidades. Usted iba y se gastaba sus centavos en esos chongos, se emborrachaba, se revolcaba con mujeres de la vida alegre. Además, usted contagió a su esposa con una enfermedad venérea. Entonces, ahora sí se está arrepintiendo, está sufriendo. Usted quiere recuperarla, venga que yo le ayudo y le hago una limpia. 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
3: Bueno, mis compadres, cantidades de personas se comunican con yo. Cantidades de personas me están llamando, me están escribiendo. La señora María Elvira Gómez Salazar me escribe del Triunfo y me dice: Cacique Amazónico, necesito ayuda con una nieta. Ella se llama.
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3: Hay un eco. Tiene la cabeza enloquecida en este momento. Porque no escucha consejo, no ve razón. Y está encaprichada con yo. Y lamentablemente es un camino equivocado. Porque ese cuenta, pues esa familia no anda en cosas buenas. Y la mamá de este muchacho, ella practica la hechicería. Por esa razón, hay que hacerle allá un trabajo de liberación. Me la va a traer, va a venir hasta acá. O si no, tráigame una foto y yo con foto le trabajo, le hago liberación, le hago purificación, para que pueda tener el cambio que ustedes quieren, que es liberarse, salirse de esta familia. Yo atiendo todos los días, queridos compadres, hijos de Dios. Aquí los estoy atendiendo, los estoy liberando de cualquier mal perjuicio que haya en sus contras. Les atiendo de domingo a domingo. El día que usted me necesite, yo aquí estoy para ayudar. Tráigame el enfermo, el desahuciado. Tráigame esa persona que no camina, esa persona que está tullida. Esa persona que está mal, yo aquí le puedo ayudar. Yo los atiendo aquí en mi malojita, en mi ramada, en mi chocit, yo ahí hago el trabajo que sea que usted necesite. 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Día de hoy llegué al final del programa. Dios bendiga, Dios bendiga, Dios bendiga, Dios bendiga.
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Así, hermanos espirituales, ¿qué tal, amigos? ¿Cómo están ustedes, queridos hermanos? Ustedes, hermanos, que gracias a Dios y a la Virgen Santísima me permiten ingresar día a día a esos hogares que viven en problemas. Aquellos enfermos que en estos momentos, hermanos, tienen a sus familiares, hermanos, que lloran porque te ven tirado, postrado en la cama de un hospital, que no saben qué hacer gastando tanto dinero, tanta plata, y no encontrar la sanación de tus cuerpos, que han sido víctimas, hermanos, de un daño, de una maldad. Recuerda, hermanos espirituales, que el daño, la maldad, la brujería, lo hace el mago negro, el brujo, el malero, el hechicero, aquel que vive en las afueras de las ciudades, escondido, destruyendo a seres indefensos como ustedes. Por eso, hermanos espirituales, es que está aquí la madre curandera de México, la número uno,

0: cantera a nivel mundial, la maestra de maestros, junto a mi hermana María Matusa, porque yo he venido, hermanos, a darle solución a todos tus problemas que hoy en día tengas, sea cual sea. No te ahogues en un vaso de agua. Para María Matusa no hay nada que no tenga solución, porque yo le doy la contra al enemigo, al envidioso y al perverso. Yo, hermanos, estoy ayudando ya a cientos de personas. Hermanos, el día de ayer, 55 personas desfilaron por mi centro espiritual. Hermanos, trabajé hasta tarde, horas de la noche, personas que venían de tan lejos viajando, horas sobre horas, carro tras carro, llevando y trayendo sus enfermos, diciéndome después de Dios, hermanita,
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2: Qué tal, queridos hermanos, amables oyentes? Día a día, mis queridos hermanos, aquí trabajando duro para ayudar a cada una de las personas que me visitan en mi centro espiritual. Gran cantidad de personas, hermanos, me visitan a mi templo espiritual. Día a día, hermanos, ayudándolos para que puedan salir adelante. Recuerden, hermanos, que nosotros estamos aquí en Vinces. En Vinces solamente atendemos en Vinces, mis hermanos espirituales. Nosotros día a día estamos luchando, hermanos, con la experiencia que tenemos, hermanos, para ayudar a cada uno de ustedes. 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Hermanos espirituales, hay muchas personas que me llaman, me mandan sus fotos, sus nombres, nombres y apellidos para yo poderlos ver, para poderlos analizar. Pues cuando manden sus fotos, sus apellidos, todo, manden cosas concretas, cosas de enfermedades que estén padeciendo, manden cosas que verdaderamente quieran saber, ¿me entiende? Para yo poderlos ayudar, para poder ver qué les está pasando, hermanos. Hay muchas personas, hermanos, que a veces se sienten agobiados, desesperados, estresados. El estrés, queridos hermanos, hay veces tomas, cuando estás con estrés, a veces toman decisiones fatales, hermanos, que se matan, se ahorcan, se envenenan. Por eso, queridos hermanos, si tienes problema y ya has ido a diferentes lugares y no sabes qué hacer, aquí estoy para poderte escuchar, para poderte ayudar, para poderte liberar, para que salgas de todos esos problemas, hermanos, porque somos personas capacitadas que te pueden ayudar. De repente te has ido a un brujo, te has ido a un curandero, esto, y no te dan solución con esa enfermedad desconocida. Entonces, aquí está Amparo Caridad, con años de experiencia, hermanos, que te puede ayudar. No dejes para mañana lo que puedas hacer hoy, hermano espiritual. Recuerda que Amparo Caridad y María Matusa somos las únicas, hermanos, que estamos atendiendo aquí en Vince, ayudando a todas las personas que necesitan esa ayuda espiritual a través de mis artes, a través de mi conocimiento, hermanos. Recuerda, hermanos, que nosotros aquí te hablamos con la verdad, solamente con la verdad, no, hermanos, y los hechos, la verdad y los hechos. Porque los hechos son los que cuentan, hermanos. A mí no me gusta decirte, oye, que tienes sed, y no lo ves. Tú aquí ves todo lo que tienes, hermano. Aquí te digo la persona, quien te hizo ese daño, todo, hermano. Yo te saco ese daño de magia negra, ese daño que estás compactado con el diablo. Yo te lo saco de raíz para que nunca más, hermanos, te vuelvan a hacer daño. Te protejo, te doy protecciones, porque ese es mi trabajo, hermano. Protegerte de todo mal, de todo peligro. 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No se ahoguen en un vaso de agua, que aquí está Amparo Caridad. Ella es la que te va a ayudar. Ella es la que te va a ir a guiar por ese camino de éxito y de felicidad que tú necesitas. Yo te voy a guiar, hermano, para que salgas adelante, luches, para que puedas florecer en el camino de tu vida, hermano espiritual. Aquí tengo unas cartas que me envían, unos mensajes. Son unos mensajes que me envían y me dicen, hermanita, quiero que usted me ayude porque yo me encuentro desesperado. No sé qué hacer. Y yo le escucho su programa todos los días y he tomado la decisión que yo quiero ir a su centro espiritual. Pero quiero contarle mi problema. Hermana, usted es una persona que yo le escucho y usted llega a mi corazón. Yo quiero que usted me ayude, hermana. Lo que pasa es que tengo separado de mi esposa mucho tiempo y no puedo, hermana. Quiero que, por un malentendido, hermanita, estoy separada. Mira, hermano, tú te llamas Jorge. Mira, hermano Jorge, tú eres del signo Piscis. Hermanito Jorge, mira, yo te voy a ayudar, yo te voy a ayudar, te estoy viendo aquí analizando las cartas, todo eso, y te digo yo de corazón, yo te voy a ayudar, hermano, yo te voy a ayudar. Gracias por mandarme esas fotos, por mandarme para yo poderte ayudar, hermano. Mira, hermano, lo que está pasando aquí. Lo que pasa, hermano, que a ti te han alejado de tu pareja. Por eso es que esa mujer no quiere volver contigo. Te han hecho para que esa mujer se aleje. Yo quiero que tú vengas aquí a mi centro espiritual, hermano Jorge, que yo te espero para poderte ayudar, para poderte liberar de todo ese mal, ese peligro que te han hecho, hermano, para que así tu mujer vuelva contigo, esté contigo, con todo y tus hijos, hermano. Eso te lo promete Amparo Caridad y María Matusa, porque las dos somos dos mentes poderosas que contrarrestamos cualquier maldad. Así que yo te espero en mi centro espiritual, hermano, para poderte ayudar. Queridos hermanos, recuerden, hermanos, que nosotros estamos en Vinces. Tenemos 25 años aquí en Vinces, hermanos, ayudando a tanta gente, gente que viene envuelta en frazadas, gente que viene llorando, sufriendo, hermano, desde tan lejos buscando sanaciones y curaciones, querido hermano. Por eso yo te digo así, ven a mi centro espiritual y llámame, llámame, manda tus fotos, manda tu mensaje para yo poderte ayudar y liberar, hermano, de cualquier peligro que te esté agobiando. Bueno, queridos hermanos, será hasta el día de mañana. Muchas gracias, permiso.
1: 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Nos despedimos hasta un nuevo encuentro. Permiso.
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3: Buenas noches, bienvenidos al programa más popular de la radio, recordando estrellas y canciones a través de Radio Inferno 90.3 desde Vince, provincia de Los Ríos. Hoy estamos martes, y los martes, ya saben que es lo que pasa los martes, no te cases ni te embarques. Hoy ha sido un día lleno de mucho sol. Pero muy bien, aquí estamos en la cabina principal, aquí estamos un poquito fresco. Claro que sí, gracias a Dios, a la gerencia de la radio, aquí estamos. ¿Qué tal, Carlos Javier Magallanes?
4: Señoras y señores, ¿qué tal? Bienvenidos al programa Recordando Estrellas y Canciones por Radio FM 90.3. La radio que te quita el estrés. Oiga, ya marca el calendario 18 de agosto del 2026. El reloj marca 18 horas con 42 minutos. Bienvenidos al programa Recordando Estrellas y Canciones. No sin antes recordarle que ya estamos en la página de Radio Eiffel S.A. Ya estamos enlazados, ya estamos conectados a la página de Radio Eiffel S.A. para llevarle lo mejor de la programación en este sensacional martes 18 de agosto del 2026. Nos encuentra como Radio Eiffel S.A. a nivel de Facebook. A nivel mundial nos encuentra por www.radioeiffel.com.es y también en el dial 90.3 en FM Estéreo. Bienvenidos al programa Recordando Estrellas y Canciones. ¿Qué tal, tío Valentín?
3: Aquí nomás, señor, aquí como todos los días, dijo Luz María Nananina, como siempre con la alegría inmensa de llevar a cabo este sensacional programa. Así que ya, Carlos Javier le dio todo a ustedes, cómo nos pueden... Oye, ¿qué tal Giselle Segura? No tendrá más que hacer que de una, ya está. Belleza, Giselle Segura, desde Lascano, Manaví, fiel oyente a la programación. Giselle cocina temprano, si es que le toca cocinar. ¡Sí! Ella ya está listecita para escuchar la programación. Muchas gracias, Giselle Segura. Desde ya la estamos... Hay que dar unos regalitos a todos estos fieles oyentes para fin de año. Sí, señor. Hay que conversar con Roberto Coello. Ese es uno de los mejores auspiciantes de la programación. Nos vamos con música, Carlos Javier Magallanes.
4: 18 horas con 44 minutos. Bienvenidos al programa Recordando Estrellas y Canciones.
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2: Quiero saludar a los grandes amigos que siempre están en sintonía nuestra. A esa gente del sector de Macul, allá en Pijío. ¿Cómo no? Un saludo para este gran amigo como es Carlos Bajaña Macías. Carlos Bajaña Macías, escuchando la programación más popular de la radio, recordando estrellas y canción a través de Eiffel, la 90.3. Saludamos la gente de Junquillal, de Laurel, El Salto, Erwin Díaz. Saludo para Erwin Díaz, allá en el sector de El Salto.
3: Oiga, tío, nos dice nuestro amigo Carlito Casalombo que esa es la música favorita y preferida de él, Agüita de Calzón. No sé por qué razón.
2: Habla serio, Carlito.
3: No sé por qué razón es que le gusta tanto esa música. ¿Será que le han dado Agüita de Calzón? Más saludos a través de la página de Radio FDSA. Oiga, ya estamos conectados, ya estamos enlazados con nuestro público que nos escucha y nos sintoniza todos los días, de lunes a viernes, en el horario de 18:30 a 20 horas. Saludos para Wilson Garabi, Carlos Solís, Sergio Hernández, Fernando Valdés, Stalin SD, Felicita Contreras Segura, Oscar Plúas, Marianita Jesús Zambrano Naranjo, Glenda Plúas Cruz. Esas son las personas que hasta el momento le han dado el rico like a la transmisión de hoy, martes 18 de agosto del 2016. Saludos también para las personas que le han dado me encanta a nuestra amiga. A los días que aparece, tiene dos faltas, tiene nuestra amiga Jacinta Cedeño, ¿eh? Póngase el día, que se puede quedar de año por de tanta falta. También saludo para Pancho Líder y nuestra, la que no falla casi todos los días, es nuestra amiga Giselle Segura desde Lascano, Manabí. Así como lo hace también Maribel Coronel, tío Valentín.
2: Y el saludo para Castle Juan. Un abrazo, primo, dice Castle Juan, Juan Jurado, allá en el sector de Ricaute. Sergio Hernández, ¿qué tal, mis amigos? Saludos cordiales. Desde Palo de Iguana, estamos full sintonía. Saludos en Babahoyo para Norma Spin, el tema Mujer Divina de Julio Figueroa. Claro que sí. Y mi pana Pancho Líder, allá en Bastión City, en Guayaquil. Pancho Líder, ya sé, Pancho, que lo dejaste a Fernando bastante eléctrico. Por acá andaba que pedía agua a grito la otra semana. Agua a grito, que Pancho me dio a los tiempos, chicos. ¡Ah! No está acostumbrado, pues, Pancho, a ¡no! tomar eso. Fernandito, así que otro día dale suave nomás a Pancho. Saludos, ¡sí!, a usted, a la gente linda. Así es que, Carlito Casalombo, tranquilo, Carlitos. Pronto te debemos la visita. Tendremos que viajar para disfrutar de la rica mercocha, la panela molida, para traer y endulzar los ricos jugos allá en la finca La Dolorosa.
3: 18:54, vamos con más música y ya volvemos en este sensacional programa, tremendo programón el día martes, tío Valentín.
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